Mas tú, Señor, eres escudo alrededor de mí, mi gloria y el que levanta mi cabeza. Ahora nos vamos a acostar y a dormir y a despertar, porque tú nos sustentas, porque estamos recostados en tu poder, en tu gracia, en tu amor, Señor. Gracias por cuidarnos de día y aún de noche, aconsejar a nuestro espíritu. Gracias, Señor, por este país hermoso, por estas ciudades hermosas. Gracias, Señor, por todos aquellos que comparten tu palabra, por todas aquellas personas que traen paz a las almas abatidas. Gracias, Señor, porque en cada ciudad del Salvador hay personas que aman tu nombre y te bendicen y predican tu palabra. Gracias, Señor, por cada uno de ellos. En el nombre de Jesús, bendito sea, Señor, por nuestro país hermoso. Gracias, Señor, porque vamos a descansar en tu nombre. Cuida de mi familia, Señor, y de mi país. En el nombre poderoso de Jesús.

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3: 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Son las
4: 6 de la tarde con 8 minutos.
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1: Con gusto, aquí está la hora. 6:12 minutos.

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2: Aquí estamos de regreso. La música no se detiene. Son 32 años al servicio de todos los salvadoreños. Ya tenemos algo de experiencia, ¿verdad? 6:20.

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1: Seguimos, 6:22 minutos, calibre 50. El sueño americano. Bueno, que Dios siga bendiciendo mucho a nuestros hermanos en el exterior, que los guarde y los libre de todo peligro, los bendiga en sus trabajos, en su economía, en su salud, en todo. Y que un día tengan sus papeles para poder regresar al país.
2: Cuatro

0: 626 minutos, 626. Me piden esta canción al final del día.
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0: Este caballero se llama José de León.

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1: Son las 6:30, 6:30 minutos. Aquí estamos a través de La Chévere 100.9. Vamos a escuchar.
2: Hola, buenas.
1: Buenas tardes, el doctor Renato Guido.
2: Hey, ¿cómo estamos, don Javi?
1: Hey, ¿qué onda, doctora? Aquí estamos, hombre, felicitándole en el Día del Odontólogo. Felicidades, doctor. Gracias. Felicidades, está celebrando, ¿ah?
2: Muchas gracias. Ahorita aquí llevo mi pedacito de pastel que todavía me quedó.
1: Ah, vaya, hombre, pues aquí le vamos a tener el día que venga. Doctor, muchas felicidades, que la pase bonito.
2: Muchas gracias, un saludo a todos por ahí y pues... ahí nos vemos la próxima semana.
1: Perfecto. Bueno, no, hombre, esta semana ya, el día jueves, sí, 1 de octubre.
2: Perfecto.
1: Bueno, felicidades, muchas doctor. Gracias. Pásela bonito. Bueno, ahí está el doctor Renato Guido de Dental Guido en el Día del Odontólogo. Cada 29 de septiembre se celebra el Día del Odontólogo Salvadoreño. Felicidades. Felicidades a todo el staff de Dental Guido. 6:31.

0: vamos a la pausa.
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0: 22 minutos a las 7.
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0: Esta fue la nueva canción de Carlita y sus amigas. 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
1: Bueno, seguimos con la música. Aquí está María José. Un tema súper conocido, Corazón Encadenado. Faltan 15 minutos a las 7.
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1: ¡Wow! ¡Qué interpretación!

0: La señal de la Chévere Internacional. Seguimos con más. Seguimos.
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0: Ellos son los Tigres del Norte que estarán en el mes de diciembre en El Salvador. Se presentan los Tigres del Norte en El Salvador en el mes de diciembre. Y aquí está esto que se llama La Última. Sí. La última y nos vamos. ¿Qué dices, mi amor? Dame la última.

10 minutos a las 7. Las tardes, noches más chéveres. 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

0: Vamos, ¿qué dicen? ¿Qué dicen ustedes?
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0: Don Vicente Fernández, palabra de rey. Doña Cristina, allá en Santa Ana, está con la chévere. Ya se está echando unos bocaditos, dice. Don Javi, aquí estoy disfrutando ya de mi cena. Ya me estoy echando los bocaditos. Ya se va a llenar el costal, me dice. Vaya, mire, pa. Hay que esperar 2 horas para irse a la camita, doña Cristi. De

0: 6:54 minutos. Silencio, silencio. Silencio en la sala.
1: Buenas noches.
0: Buenas noches, doctor. ¿Cómo está?
1: Hey, ¿cómo estamos, don Javi? Bien, ¿usted qué tal?
0: Aquí, hombre, lo queremos agarrar de sorpresa y felicitarlo en el Día del Odontólogo.
1: Hey, muchas gracias, hombre, don Javi. Gracias por la felicitación.
0: ¿Ya está descansando?
1: Ya, hombre, aquí en labores de descanso. Ya con el día terminado.
0: Bueno, doctor, está al aire. Saludos, felicidades, que la pase bien chévere en lo que queda de este día. Y le deseamos muchos éxitos de parte de Radio La Chévere. Y una vez más, muy agradecidos por estar con nosotros, doctor Ginnenberg García.
1: Don Javi, muchas gracias y gracias a todos ahí por el espacio, por el tiempo y por el cariño.
0: Bueno, y lo esperamos en una próxima, doctor. ¿Y dónde está su clínica? Aprovechando.
1: Estamos en la 91 Avenida Norte, en el número 325, en la Colonia Escalón. Don Javi, le agradezco la llamada y la felicitación.
0: ¿Cómo no? ¡Feliz noche! ¡Cuídese mucho!
1: Igual, don Javi, feliz noche.
0: ¡Feliz noche! Ahí está el doctor Ginnenberg García, de Clínica Dental Ortonova. Y nos contestó, mire, vaya, ya estaba disfrutando de la cena, lo mejor. Bueno, saludos a su esposita, aprovechando que está en casita, que la pase bien chévere. Y seguimos nosotros con la música, seguimos con los éxitos chéveres. Aquí está el mero Ismael Pineda. ¡Ay, ay, ay! Mis gallos finos se llama esto. Vaya, miren. Las rancheras más chéveres, todos los jueves, de 5 a 6 de la tarde.

7, don Javi. Aquí voy en el tráfico y de repente se me ocurrió saludarlo. Gracias, William Sánchez. ¿Dónde vas? ¿En qué zona vas? Para informarle a la gente que hay tráfico. Un minuto para las 7. Gracias por estar con la Chévere Internacional.

0: Javi.
1: Buenas noches.
0: Un gusto saludarle.
1: Igual.
0: Aquí ya vamos llegando a Santa Ana con mis compañeros y queremos escuchar el mix de la Orquesta Canela que le hace un homenaje a los hermanos Flores.
1: Ok.
0: Ya activándonos ya para Navidad. Muchas gracias, don Javi.
1: Usted manda.
2: Un homenaje de la Canela a la Orquesta Hermanos Flores. Un homenaje de la Canela a la Orquesta Hermanos Flores.
1: Para que vean que todavía estamos activos.

0: aquí, Ring. Bailemos, pues. No, hombre, eso ya huele a pólvora.
1: Dios guarde. Jesús del Huerto.

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1: 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Son las
2: 7 de la noche con 9 minutos.
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1: Las 7 de la noche, 10 minutos, 7 con 10. 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
1: 7:12.
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1: 7:13, 7:13 minutos. 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
1: Aquí está César Cortés, esto se llama Te Invito.

chévere. Como a ti te gusta. 7 de la noche con 25 minutos. En cabina de Radio La Chévere, Javier Albanés.

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7: 7:32 p.m.
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7: 7:33 p.m.
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7: 7:34 p.m.
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Buenas noches, señoras y señores, damas y caballeros, ladies and gentlemen, mademoiselles et messieurs, nenas y muchachos. ¿Cómo estuvo la jornada correspondiente a la fecha? Espero que todo chéverizado con las 5 F's. Bienvenidos a Noche de Amor, el estelar de Radio La Chévere, en esta formidable, exquisita, romántica noche de martes. Aquí estamos, bienvenidos a nivel planeta, a nivel terráqueo, al programa más romántico en el dial, el más exitoso, el que nos invita a entregarnos ese tierno amor, ese amor limpio, ese amor puro, ese amor sincero, ese amor de juramento, ese amor de alma gemela, ese amor soñado, ese amor verdadero, ese amor para toda la vida. Pero para ello debemos ganárnoslo mañana, tarde, noche, madrugada, pleno día, invierno, verano, otoño, primavera, bajo el brillo del sol, la luna o las estrellas, plena luz o total oscuridad, lo elemental, lo básico, lo indispensable, lo menester, lo de rigor, lo de combate. Es que al amor nunca jamás lo vayamos a extrañar, ¿no este? Y nos vaya a hacer tanta falta. Feliz descanso, feliz de retorno, buen provecho a la vez, agradeciendo en el tiempo anterior al señor de Albania, don Javier Albanedra, allá va, dregue, como el canego a la cueva, pero salutes, jutes, será en la próxima, hasta la vista, viejo. Y como os digo siempre, la mera neta, bienvenidos a nivel planeta y vámonos, y bico. ¿Qué tal? ¿Cómo está la onda de la lluvia hoy? Medio pringó por la tarde. Es posible que en la negra noche le agarre de llover. Y posiblemente en la madrugada

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La primera voz de Natalia Lafourcade con este tema tan rítmico y sentimental a la vez, ¿verdad? Si tú te vas. 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Buenas noches. Don Humberto, lo saluda Robert. ¿Qué pasó, viejo? Aquí en Soyapango pidiéndole el tu cárcel de los bu. ¿Qué va, pues, viejo? La anotamos de inmediato. Vení descanso en Soyapango. 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

0: A ver, ¿qué más? Aparece el halcón. Buenas noches, don Humberto. Aquí el halcón en carretera de la Unión para San Salvador. Viene al revés, a veces viene de Sonsonate y viene de la Unión, del otro Laredo. Pidiendo la canción ¿Cómo deseo ser tu amor de los galos? Ok, Mabey. Feliz retorno de la Unión para Zanzíbar. Digo, San Salvador, ¿verdad? Chévere. ¿Cómo deseo ser tu amor? Para la capirucha. Chévere. Ok, Mabey. La familia Mena. Escribe Juan Junior. A nombre o en nombre de toda la familia. ¿Cuál es lo correcto? Hola, Rey de la Noche. Saludos a mamá Tula Arriola Mena, Mercia Arriola, Yarisa Ramírez, Sandra Coto, Cintia y Noemí Mena, Iris Mena, Jeffrey Rivas, Juana Arriola y Jacqueline Cañas. Ahí donde están escuchando, en cada lugarcito donde reside cada una de las familias, de los familiares de la familia Mena a la vez. Que ya están disfrutando noche de amor chévere, ¿verdad? Desde San Francisco, California. Me gustaría que nos complaciera con Es mi buen amor de Camilo VI. Es mi buen amor. Me anoto ahora mi buen amor. Ok, Mamey. Saludes, jutes, hocico de mono. Hasta la vista, viejo, porque la música vive en Radio La Chévere. Cariñosamente tuya y romántica por naturaleza. A ver, my companies, another beautiful American guys and girls. We are another beautiful white girls. White girls. Ah, white girls. Sí, ¿verdad? Chica blanca, ¿verdad? Another ladies, otras damas. Y novias le han escrito, viejo, girlfriend, chévere. Allá en el rancho grande, chévere. Oiga, son las 8:30.
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3: Atentos con el tiempo. 8:32. A ver. 6-0 la selecta. Bueno, no es de extrañar, ¿verdad? Que extraña es de los que nos causa que la selección haya perdido 6-0 y todas las opiniones que se están vertiendo al respecto. Acuérdense, en un mundial, si no tengo mala memoria, Alemania le metió 7 goles, no sé si a 0 o a 1, no recuerdo bien, a Brasil. Y Brasil con todas sus figuras. Y aquí decimos que no tenemos figura. No, la figura la hacemos nosotros, los aficionados. Y en parte también los medios, ¿verdad? Que cómo le dan publicidad. Pero si no fuera así, no fueran conocidas las llamadas figuras. Así que no nos pongamos así, ¿verdad? Tan asible que ya... No, hombre. ¿Qué os pasa, Capuleto, que os noto tan inquietos? No se ha acabado el mundo. El show debe continuar. No se me ponga así, todos cabreados. Chévere, vaya pues. Acuérdense, a Brasil, Alemania le clavó 7-0. No sé si alguien tuvo la dicha de romper el capote, de meter aunque sea un golito, pero acuérdense, ¿no? Digamos, es nuestro muchacho, ¿verdad? No, hombre. Y Guatemala, pues, no lo vamos a menospreciar tampoco. Y hasta aquí, el comentario en Noche de Amor. Niñanita, buenas noches. ¿Qué ha hecho usted allá en Aguilares?
4: Hola, buenas noches, don Humberto.
3: Sí.
4: Me habla Ana de Aguilares.
3: Ana,
4: esperando que haya pasado bien los días.
3: Escucha
4: y
3: lo
4: que
3: digo.
4: Quiero que me complazca con una canción.
3: ¿Cuál quiere?
4: Me puede poner...
3: Aquí se te quiere.
4: La canción para una esposa triste,
3: bueno,
4: por favor.
3: Hoy cambió. Vaya pues, con mucho gusto.
4: Pase una linda noche y que Dios me lo bendiga.
3: Igualmente a usted, mi Anita, muy amable. Qué papelón, no es papelón, hombre, haber perdido contra Guatemala, no es papelón, hombre. Una cosa que a cualquier equipo le puede suceder. Mire, Costa Rica le iban ganando a otro de los equipos del Caribe, ¿verdad? Remontaron, quedaron 4-3, y por eso. Ya que no. Es una competición nada más. ¿Y qué dice Ronnie Kevin Chinchilla desde el Tamarindo, allí en Texas, de Santa Ana, Santa Ana mía? Buenas noches, ay.
5: Bien, chévere, ¿verdad? Aloha. Buenas noches, mi estimado rey de la noche.
3: Buenas
5: noches, ahí de martes. ¿Qué tal?
3: Aquí siempre chévere.
5: Muy bendecido día, espero haya tenido.
3: Ah, hombre,
5: si
3: mínimo.
5: Me puede complacer
3: máximo.
5: Morir de amor de
3: Miguel
5: Bosé, por favor, aquí en el Tamarindo, Texas, te pedí que haya en fiel sintonía del programa más cachimbón, el más romántico, Noche de Amor,
3: viejo.
5: Por supuesto, en la estación más complaciente. Que Vinci Chinchilla le saluda. Lluvia de bendiciones para usted y toda su familia. Salud, tejutes, hocico de mono. Hasta la vista, viejo.
3: Hasta la vista, chamaco. A ver. Buenas noches, mi estimado amigo don Humberto Martínez. Bienvenido a su turno, mi rey. Espero que se encuentre bien ahí, más o menos, haciendo la lucha, tratando, ¿no? Ya en fiel sintonía para escuchar el programa Noche de Amor. ¿Me hace el favor de complacerme con la canción Eclipse Total del Amor de Lisette? Ya sabí que es viejo. Lisette, mírame. Vaya, pues, lluvia de bendiciones para su bonita familia. Atentamente, Romeo Vázquez, desde Aguachapán. Igualmente para toda la familia Vázquez. Y todos los Vázquez en el mundo, verá qué chévere, verá. Hasta Alberto Vázquez, chévere, verá. A ver, a ver. En serio. Ustedes todos me hacen risa, verá. A ver qué dice Sander. Buenas noches, don Humberto. Alexander los saluda desde Nejapa, pidiéndole me complazca con una canción, La Cima del Cielo, de Ricardo Montaner, dedicada a mi Chelita linda, Chelita linda, no es Michelle, ¿verdad? Es su Chelita linda, aunque cualquiera puede equivocarse, ¿verdad? Así que por eso hacemos énfasis. Dígale que es el amor de mi vida. Chelita, usted es el amor de la vida de Sander. ¿Y qué más? Y que la amo con todo mi corazón. Y te ama con todo su corazón. Ajá. Y es lo más importante en mi vida. Y eres lo más importante en su vida. Punto y final. Chévere, ¿verdad? Hombre, qué calor siento de no servir el aire. O lo está a 24, dice, pero aquí se siente como que es un horno. Mientras tanto, ¿y la música de Humberto? ¡Ah, la música! La música vive aquí en Radio La Chévere. Cariñosamente tuya y romántica por naturaleza.

0: El español Miguel Bosé, Noches de amor, morir de amor, despacio y en silencio. A ver, aparece. ¿Quién sigue? Ah. Aparece la niña Nenita Ramos a esta hora de la noche, de la tierra de los nunualcos. Bienvenida. Olala, aloja. Hola, hola y aló, aló.
1: Buenas noches, mi señor guapo y hermoso.
0: Muchas gracias.
1: Don Humberto.
0: Muy amable por sus palabras.
1: Pues aquí extrañando esa linda voz que a todas las mujeres nos encanta.
0: Tan bella, ¿verdad?
1: Le saluda Nenita Ramos de San Pedro Nonoanco.
0: ¿Te gusta escucharla otra vez?
1: Quiero que me complazca con una canción.
0: ¿Cuál quiere?
1: Titulada Cuando no estás conmigo, de Pandora. Pastoras.
0: Cuando
1: buenas noches y bendiciones.
0: Igualmente para usted, muy amable. Cuando no estás conmigo. Vaya, pues muy amable. Saludo para toda la audiencia chéverizada que nos disfruta en la tierra de los nonualcos.
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0: Aparece don David de Bermúdez desde la barriada Alegre, allí por el Exide Iberia. Con su colección de muñequitos. Buenas noches, don David, bienvenido a Noche de Amor.
3: Buenas noches, don Humberto. Feliz turno. Y aquí sintonizando la Cheche Chévere
0: la del Che Barrio Chévere.
3: Santanita.
0: Hombre, qué chévere.
3: Nos puede complacer con una canción de Luis Miguel.
0: ¿Cuál?
3: Por debajo de la mesa.
0: Por
3: saludos.
0: Debajo de la mesa. Ok. Por debajo de la mesa. Tatarín, taritara, tatatatam. Tararín. Bimba, bimba, bam. Vamos a ver qué más. El que sigue. Aparece el chilpayate. El granuja. El pegoste, le decían a una mamá chiquitía. Y este pego, el pegoste aparece, ¿verdad? El chamaquillo ruco. El ruco chavo. Bueno, en concreto, mi primito Wilfredo de Jesús. Buenas noches, primito.
4: Buenas noches, primito, hermano.
0: Ay, ay, ay.
4: Escuchando las noches de amor, ahorita acabo de hacer.
0: ¿Qué?
4: Elotes.
0: Locos. Ah, vaya.
4: Con queso y salsa.
0: Ah, salsa negra.
4: Tomate.
0: Sí.
4: Y pues acabo de hacer un pollo horneado.
0: Horneado.
4: Un pedazo de lomo asado.
0: Lomo asado de puerco.
4: Sí, puede complacer con uno, primito hermano.
0: ¿Cuál canción? Favor. ¿Cuál te programo,
4: mi
0: primo?
4: Mi alma reclama, los temerarios.
0: ¡Ey, hombre!
4: Viejo, viejón.
0: Toro.
4: Payate,
0: toro
4: chamaco. Cuincle, cipote. Chamacón. Coronel diplomado, Estado Mayor, conjunto A.
0: Ya vas, Barrabás.
4: Armada, cúmplase.
0: Cúmplase.
4: Saludos a San José la Majada, la hermosa y bella, bien chile, su linda familia. Muchas bendiciones. Y bendiciones para su familia, viejo.
0: Gracias, igual para tu familia. Multiplicando las bendiciones, que todo le resulte chéverizado en esta vida hermosa que nos ha dado el chancecito de disfrutarla. Así que hay que aprovechar, ¿verdad? El tiempo. A ver, ¿qué dice el oso? Lo escucho todas las noches. Buenas tardes. Esta noche, oso. Sergio Ramírez es el nombre del oso. Pero a esta hora es buenas noches, oso. Ah, aquí está en la madriguera pasan durmiendo meses. O sea que no se ha despertado todavía, ¿verdad? Chévere, ¿verdad? Ok, chévere. ¿Qué dirá Josué Linares? Josué Linares, hi, aloha, hola, oh, la.
5: Hola, hola, buenas noches. Aquí les saludamos del MOP.
0: ¿Qué pasó ahí?
5: Salúdame a La Seca y a Gomi.
0: La Seca y a Gómez.
5: Vamos rumbo al plantel.
0: Saludos.
5: Por el Coyolito.
0: Bueno.
5: Vamos sintonizando.
0: Muchas gracias.
5: Muchas gracias, muchas gracias.
0: Ok, saludos para todo el plantel del MOP. Y ese es mi cuña Toño. dueño de un gran cajón. Yo le he hecho una canción a mi cuñado. Sí, ahí trabajaba en el motel, eso ya hace muchos años, cuando estaba de moda esa canción. Y yo le decía, y ese es mi cuña Toño, dueño de un gran cajón, donde guarda los fierros cuando va para el mob. Y mi hermanito Arturo, al mob, esa es una breve reseña, una anécdota de hace muchos años, ya que salió el Ministerio de Obras Públicas. ¿Para qué hora? El Ministerio de Obras Públicas, donde labora la muchachada que va por ahí al descanso, ya, ¿verdad? ¿Le gustó la canción, muchachos? Gracias por la sintonía, buen viaje. Están inventando, ¿verdad?
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0: ¿Qué dice Manuel Bernabé? Hola, buenas noches. Don Humberto, aquí siempre en Barrio Lourdes. Aquí viendo. Viendo y escuchando la chévere, ¿verdad? Regáleme una de los temerarios. Vaya, pues, ahí la anoto. Seguí viendo ahí lo que estás viendo.
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0: Y aparece Julie, porque Julie es feliz. Reycito. Hola, Julie. ¿Cómo pasó su día? Pues, chévere. Ya para venirme cociné. Me hice un estofado delicioso. Ya me hice un plátano frito, ¿verdad?
6: Chévere, ¿verdad?
0: Unos frijolitos volteados con cebochita y ajo. Y un delicioso cafecito con canela. Fue el final de la jornada antes de venirme para acá. Y unas galletitas de trigo. Ah, ya le conté, mira. ¡Qué fantástico! Dice. Ah, qué fantástico, dice, con las cuatro F's, como dice, verá, sí, don, así es. Usted, como sí lo dice, soy Yuli, su fans. ¿Verdad que César de Guatemala canta mi plegaria? Así es, y también la interpreta nuestro connacional Joaquín Velasco en su estilo. Esa dijo mi papi que le pidiera. Y mi sugerencia, ande paraguas, chumpa, bien abrigado. Y cuando se vaya a su casita, que le vaya bien. Lo apreciamos mucho, mi rey. Mucho más los aprecio yo, muy amables, muy gentiles. Muy bellas personas. Oye, son las 9:01, ya voy a volver.
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1: Los niños ya se fueron a dormir. Está bien, hablemos.

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0: Localos y la primera voz de Lucho Muñoz. Y esto que es un tema romántico. Canción para una esposa triste. Aquí en Radio La Chefra y Noche de Amor. A ver qué dicen desde Los Ángeles. Hola, don Humberto, buenas noches, buenas noches. En esta velada de Noches de Amor, quiero que me ponga una canción de Rigo Tobar, que se llama Te Invito a mi Mundo. En mi mundo, en mi... Esa es, ¿verdad? Nada que ver. Te invito a mi mundo. Ah, mi mundo. Rigo Tobar, pues. Ya está notadita. ¿Qué más? Y como siempre, escuchándolo desde mi trabajo, Yair desde Los Ángeles. Salutes, jute, viejo. Feliz jornada en Los Ángeles. Y gracias por la sintonía. A todos los que por ahí escuchan Radio La Chévere.
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0: La niña Estelita del Volcán.

0: ha escrito: no viene al Festival del Jocote en el Cerro Verde. Vivir sin tu amor. Allí le llevaré. ¿En serio? ¿Lo promete? Tamaño jocote, ¿verdad? Así le dicen a uno cuando los dedos de los pies son grandes. Tamaño jocote. Así son estos jocotones que me está enseñando ella. Guay, pues. ¿Cuánto me va a traer? ¿Un ciento o medio ciento? Así preparo ahí algún apero para echarlo, ¿verdad? Alguna canasta, una matata, una cebadera, chechebre, ¿verdad? Un guacal, una caja. Yo imaginándome, ¿verdad?, que me va a traer. Ella dice, y le llevaré, dice, bueno, está bien, ¿verdad? Lo importante es la intención. Gracias, Estelita del Volcán de Santa Ana. O sea, serían jocotes santanecos. Gracias y muy amable por estar disfrutando la sintonía del programa Comiendo Jocotes. A ver, la nota de Will Castillo no termina de cargar. Ahí está, vuelta, cibuela. Tal vez la de arriba es de una hora que no corresponde a Noche de Amor. La siguiente tampoco. Ah, pues no ha mandado nada. Pero bien, seguramente está en sintonía Will Castillo. Chévere. ¿Y qué dice Carlos Daniel? Buenas noches, Carlos Daniel. Allá en Texacuango. Buenas noches. Hi.
1: Buenas noches, Don Humberto. Aquí reportándonos con el programa de Noche de Amor.
0: Gracias.
1: Carlos Daniel le saluda desde Santiago de Texacuangos.
0: ¿Qué le dije?
1: Siempre aquí escuchándonos.
0: Muchas gracias.
1: Quisiera una canción de Juan Gabriel.
0: ¿Cuál?
1: Siempre en mi mente. Por favor, Don Humberto.
0: Bueno, siempre.
1: Gracias, bendiciones y feliz noche.
0: Igualmente, para vos, multiplicar las bendiciones y una agradable noche de dormir, ¿verdad? ¿Qué dice Francisco Paco Pancho Fran desde New York? New York, New York. Buenas noches, Don Fran. Aloha, hola, hola, hola, hola. Bienvenido a hola y hola.
2: Buenas noches, Don Humberto Martínez, el rey de la noche.
0: ¿Cómo le va?
2: El saludo a Francisco Torres desde Nueva York.
0: ¿Cómo está por ahí?
2: Esperando que se encuentre muy
0: aquí,
2: bien.
0: Aquí, más o menos.
2: Que la esté pasando muy bien y pues quiero que me ponga una cancioncita ahí, la copa rota.
0: La copa rota.
2: De Alci Agosto, por favor.
0: Ah, cómo no, vaya pues.
2: Ok, gracias.
0: Ok, Maggie. Buenas noches, Allende Viga Pogo, en sintonía de Radio La Chévere. New York, New York. Aparece la niña Maggie. Aloha, hola, la. Buenas noches, mi señor guapo y hermoso. Yo me cacheteo, ¿verdad? Caray. ¿Por qué me hicieron tan bonitos mis papis? Era bien lindo el bicho, ¿verdad? ¿Ya habían chéverizado los esposos Escobar? Y nuestros nenes, regáleme y voy a ser feliz contigo sin ti de samurái. Contigo o sin ti, voy a ser feliz, ¿verdad? Anotada la canción. Samurai. Ok, Maggie, ¿qué más? De Limón de Soyapango se le escucha esa voz tan bonita y romántica que tiene y que a todas las mujeres nos encanta. Bendecida noche para usted y toda su familia. Igualmente para ustedes y a todos Soyapango.
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0: ¿Qué dirá Omar Alvarenga? Buenas noches, Omar. ¡Ay, viejo!
4: ¿Verdad que aunque haya pasado esta tragedia ayer allá en Guatemala, hay que darle el voto de confianza a la selecta?
0: Pues
4: ¿verdad?
0: Sí.
4: Algo tuvo que haber pasado interno para
0: claro,
4: que eso
0: sí
4: haya sucedido, sí. Macario.
0: No es nada, no es novedad.
3: La carta dice...
0: Macario me dijo, a ver...
4: ¿Verdad que haya pasado esta tragedia ayer allá en Guatemala? Hay que darle el voto de confianza a la selecta, ¿verdad? Algo tuvo que haber pasado interno para que eso haya sucedido, Macario.
0: Ah, bueno. Ok, Ibagué, ¿verdad que sí? No hay que estar ahí bien asustado, no, hombre. Como ya él acabó, o sea, hombre, ni para tanto. Tranquilos. Hay que ser seguidores de los equipos, no fanáticos. Eso, yeah, está bueno. Mejor la música de Humberto, porque la música vive en Radio La Chévere, cariñosamente tuya y romántica, por naturaleza. Buen provecho a los que cenan.

0: Atentos con el tiempo. 14 minutos faltan para las 10. La li la la la la. A ver qué dice don René Rodríguez desde Milán, Italia. Buenas noches, hola, la, aloja, hola, hola y aló, aló, don René.
1: Chévere. ¿Cómo estamos, don Humberto?
0: Siempre chévere.
1: El chinchín de la muñeca, va.
0: El chinchín.
1: Eso es todo, al millón. Ahí, pues, un gusto escucharlo ahí, don Humberto.
0: El gusto es mío. El
1: tiempo que se había ido de vacaciones, creo.
0: Simón Choloncho, Cirilo Chilo.
1: Estamos aquí escuchándolo. Queremos ahí, por favor, si
0: Siriaco,
1: no,
0: Tato.
1: El bardo. O si no, mi última canción. Eso es todo.
0: Ok, Maguey, chévere.
1: Sí, con demonó,
0: don Reno de Rodríguez. Saludos para toda la audiencia que nos escucha ya en Italia. Buenas noches, don Humberto.

0: buenas noches. Salúdeme a mi chocolatito, que lo escucha en Estados Unidos. Le escribo desde Santa Ana. ¿Cómo no, niña Diana? Valió rimadito, ¿verdad? Ok, gracias por estar con Noches de Amor. Buenas noches, don Humberto, lo escuchamos en San Martín. Saludos para los chicos de la Sandunga 20. Pónganos de Franco De Vita. ¿Quién te puso en mi camino? Feliz noche. ¿Quién te puso en mi camino? La anoto, ¿verdad? Ok, Maguey, chévere. Sandunga, Sandunga, no seas ingrata. Decía una canción de antes, regálame tus amores. Mi tía la cantaba cuando estaba cosiendo la máquina. Ay, chiquiti, Sandunga, no seas ingrata. Y apenas con mis 2 años y viendo para arriba, pero me acuerdo, en serio, estaba chiquito. Buenas noches, don Humberto, buenas noches. Me alegra mucho saludar a Michelita y una bienvenida. Me alegro mucho oírlas. Regáleme una canción, Forma de Amor de Caló. Julie de Apartamentos Oporto. Gracias, saludos para usted, gracias. Julie, Forma de Amor. Allá está anotada. Saludo de Lácteos Giré. Oh, 9:49 minutos. Sí, mandó la nota a las 8:51 minutos. Aproximadamente, no que con números exactos. Hace casi una hora. Hace 58 minutos. Caray, ¿verdad que sí? Chévere, ¿verdad que sí? Así está, así, pero aquí estamos leyéndolo. A ver qué dice mi amigo don Alex de Lácteos Giré. Saludos de Lácteos Giré. Don Humberto, saludos a toda la clientela. Bendiciones. Póngame una canción de José José. Quiero perderme contigo, la anoto de inmediato. Quiero perderme contigo. Ok, Maguey. Lácteo Giré está en el centro comercial La Unión. Cerquita de la iglesia El Calvario de San Salvador, ahí a ver. A don Alex atendiéndolo, ¿verdad? Vaya, pues, gracias por estar con la chévere y Noche de Amor, don Alex. ¿Qué dice Marisol? Hola, buenas noches, buenas noches. ¿Me puedes complacer con una canción del conjunto Primavera? Ya sabes, Marisol, necesito decirte. Aquí en mi trabajo escuchándote. Qué galán, ¿verdad? Necesito decirte. Vaya, pues adelante. Cuanto antes, mejor. Chévere, ¿verdad? Y de ahí lo pongo que dirán, hola, buenas noches, la chévere. Hola, la, aloha, hola, hola.
1: Hola, don Humberto, buenas noches.
0: Buenas noches.
1: Aquí fiel a la sintonía de su programa.
0: Muchas gracias.
1: Escuchando desde Ilopango.
0: Gracias.
1: Podemos incluir esta vía en la programación.
0: ¿Cuál?
1: ¿Cómo decírtelo?
0: Ah, de Franco De Vita.
1: De Franco De Vita. Muchas gracias.
0: No? ¿Cómo decirle no? Si ya la escribí aquí en mi cuaderno. ¿Cómo decirle no? Si acaso me alcanzará el tiempo. Chévere, mira. Vaya, pues. A ver, ¿qué más? Israel Rivera. Buenas noches, viejo. Hola, la.
2: Muy buenas noches, don Humberto. Siempre
0: ¿qué
2: aquí.
0: Qué talones. Quiero
2: saludarlo de aquí de Ilopango, escuchando la 100.9.
0: La chévere.
2: La chévere, escuchando el mejor programa del dial.
0: Noche de amor.
2: Don Humberto Martínez.
0: Tú lo has dicho, viejo.
2: Don Humberto, complácame con una canción de Amistades Peligrosas. Me quedaré solo.
0: Gracias, feliz noche. Ok, buenas noches. Sin tía, sin mi abuelita, sin mi madre. madrina me quedaré. 8 minutos y serán las 10. Buenas noches.

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0: Alcia Costa y el tema La Copa Rota. Confecciones RH en sintonía del programa. Hola, buenas noches.
1: Hola, hola, muy buenas noches, don Humberto. Un gusto saludarlo. Exactamente las 8, ya con 57 minutos. Aquí en Santa Ana, siempre escuchando.
0: Hombre, qué chévere.
1: La Chévere 100.9.
0: Muchas gracias.
1: Les comento que vamos desde la Ciudad Morena hasta la capital a dejar trabajito, gracias a Dios. Quiero enviarle un saludo muy especial a Oscar Osorio.
0: Ok.
1: También a Walter, que ahí está en Carnitas, en el triangulito
0: hombre,
1: de la Ciudad Morena.
0: Qué chévere.
1: Feliz noche. Y bendiciones.
0: Si bueno,
1: puede complacer,
0: buen viaje.
1: Una canción Pequeña y Frágil, o si no se puede, Un Beso y Una Flor.
0: Ok, una de las dos. Buen viaje, feliz jornada, que todo vaya más que chévere en sus business. Chévere, ¿verdad? ¿Y qué dice Jacob de Soyapango? Jacobo, hi, viejo. Hola, la, aloha. Hola, hola y aló, aló.
2: Muy buenas noches, señor de la noche. Jacobo los saluda, deseándole éxitos y bendiciones
0: multiplicadas para vos, hermano Jacobo.
2: Plazca con la canción Perdóname, de Camilo VI. Un saludo para la Esquinita del Sabor en Soyapango, atendida por su propietaria, Zulba Elías.
0: Gracias, ok, señor, chévere. Saludos.

0: ¿Qué ha escrito la niña Estela? Buenas noches, don Humberto. Lo escucho desde Santa Ana. ¿Me puede poner la canción Qué duro es llorar así? Al menos la voy a anotar, verá quién quita, verá. Que ya es un avance. Saludo para toda Santa Ana, chévererizada. Gracias, dice Juan, en nombre de la familia Mena, desde California. Gracias por la canción de Camilo VI, mi buen amor, que ya la programó. ¡Chévere! Y Julio Vázquez, ¿qué pasó, Julio?
1: Buenas noches, don Humberto, por acá reportándome. ¿Podría complacerme con la canción Naila, por favor? Lo escucho que no urde Colón.
0: Naila, vamos a anotar al menos, ¿verdad? Ya es un avance también. ¡Chévere, Julio Vázquez! Y Adonai, ¿qué ha escrito? Buenas noches, don Humberto, aquí siempre en sintonía con el mejor programa de la noche. Noche de amor, tú lo has escrito, Adonai. Quiero que me complazca con Dindon, las cosas del amor. Como siempre, desde Roma, que tenga una excelente noche. Salud, tesgutes, allá a toda la linda audiencia. La audiencia chéverizada en Roma, Italia.
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0: Y a ver qué ha escrito Elías Baisano. Saludes, jutes, desde Dallas, Texas. La carretera de Roberto Carlos, desde la carretera de Julio Iglesias. De Roberto Carlos es camionero. Y la música de Humberto. Ah, la música. Pero como dice la carretera, tendrá que ser Julio Iglesias. No, pero dice Roberto Carlos, es camionero, ¿verdad? Bueno, camionero. Esto es porque a ver si alcanzo, ojalá, ¿verdad? Le dejan un saludo a Ileana Aquino, el amor de su vida. De parte de JC. Chévere. Don Humberto, me puede poner los caminos de la vida. ¿Cuál, por cuál se quiere ir? Ahí le busco uno bien chévere, agarre el camino, ¿verdad? Pues. Feliz noche, buenas noches, hombre. Buenas noches, Reycito lindo. Buenas noches. Soy Erika de Sonsonate. Póngame Vivir sin ti. ¿Cómo vivir sin ti? Vaya pues. Con mucho chévere por delante. Saludo para toda la audiencia en Sonsococo. Hola, buenas noches, don Humberto. Quiero que me complazca con Cuando manda el corazón, dice, vamos a anotarla al menos, pero si no me pone Piquito de Oro. Cualquiera de las dos, bueno, al menos la voy a anotar las dos, ¿verdad?
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0: tren. Y no, pues mañana.
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0: Estoy escuchándolo en el Cerro Verde, José Eduardo. Fiel oyente de Noche de Amor, chévere. Los próximos 10 y 11 de octubre, el Parque Natural Cerro Verde recibirá a toda la gente, nacional y extranjera, en la Feria del Jocote Corona. Una actividad llena de jocotes, ya verán, con mucha diversión, sabor para toda la familia. Está chévere, ¿verdad? A ver si me guardan dos que tres jocotillos por ahí. Buen provecho para Julie, que está comiendo fresas con crema chantilly. y agradece por mi plegaria de César de Guatemala, que la solicitó su papá. Es un placer poder complacerlos.
3: ¿Qué dice la niña Maori Pérez? Buenas noches, niña Maori.
4: Hola, buenas noches, tengo un saludo desde aquí, Colinas del Norte.
0: ¿Qué pasó?
4: Aquí, laborando todavía desde mi casa.
0: Hombre, qué chévere.
4: Quiero que me saludes a mi mamá, que estamos en sintonía, me está ayudando aquí.
0: ¿Cómo no?
4: No ayudando, pero viendo ahí.
0: Ahí, guachando.
4: Quiero que Mickey me pongas la canción de Jamás o Piel de Ángel de Camilo Sesto, por favor.
0: Ah, bueno, pues, ya están anotaditas igualmente, ¿eh?

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La. Hola, buenas noches, don Humberto, buenas noches. Me complace con la canción Un Minuto de Tu Amor de los Galos. Y salúdeme a Hugo y a Beto hasta San José, Guayabal. Gracias.

0: Buenas noches a la niña María Luz. ¿Qué dirá? Hola.
1: Buenas noches, don Humberto.
0: Buenas noches.
1: Saludos de aquí de Zaragoza, María Luz Díaz.
0: Dígame.
1: Bienvenido a este programa tan lindo que tiene, don Humberto.
0: Muchísimas gracias. Ya casi
1: quería
0: termina.
1: Pedirle que me ponga Estoy Soñando del grupo ABBA.
0: Bueno, lo anoto.
1: Pase buenas noches y que el Señor lo lleve con bien a su casita.
0: Que le cuide en casita. Usted también. Buenas noches. La que usted quiera, don Humberto. Lo escucho en San Juan Opico. Desde que entra su turno hasta las... hasta la medianoche, gracias. Y ahora, a la música. Porque la música vive aquí en Radio La Chévere. Cariñosamente tuya. Y romántica por naturaleza.

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colorín colorado, una edición más de Noche de Amor ha finalizado. Muchísimas gracias por su preferencia, su sintonía, su amable comunicación, por quedarse del principio al fin. Mañana será otro día y la vida mediante estaremos juntitos a la hora de costumbre. Que todo les resulte más que chévere mañana en la mitad de la semana. Y dulces sueños, un chéverísimo despertar será entonces y hasta la vista.

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11 de la noche con 4 minutos. 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

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Una de la madrugada con un minuto.

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1: 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Una de la madrugada con 8 minutos. 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
1: Una de la madrugada con 23 minutos.
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Una de la madrugada con 30 minutos. 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

0: Gracias.
1: 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Una de la madrugada con 36 minutos. 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

0: 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Una de la madrugada con 42 minutos. 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

Instagram, arroba la chévere 109. 2 de la madrugada con 4 minutos. 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

0: El aplauso es para Los Ángeles Azules.
1: Jay de la Cueva, aplausos para Jay. Gran amigo, gracias.
2: Familiares y amigos que viven fuera de

3 de la madrugada con 49 minutos. 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

Madrugadores de la Chévere, 4 de la madrugada, con 5 minutos.

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1: ¡Vámonos, muchachos!

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1: Buenos días, querido público, estimados amigos oyentes, ¿cómo les amanece? ¿Cómo se encuentran en este día miércoles? Miércoles 30 de septiembre de 2026. Bienvenidas, bienvenidos sean todos. Aquí estamos ya, mire. Gracias a Dios Todopoderoso que nos da la oportunidad

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1: 5 de la mañana, 25 minutos. 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
1: 5:28. 5:28 minutos. 5:28.
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1: Seguimos, niñas y niños, seguimos.
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1: Aquí estamos, vamos con la música. Se va septiembre.
3: Con mucho amor, esta es la folclórica.
1: Se va a septiembre, el mes de la patria.
4: Hermanos,
1: con la ayuda de Dios, mañana comienza octubre. Mañana celebramos el Día del Niño. Se preparan mañana para celebrar el Día del Niño. 5:30, 5:30.

0: 5:33 minutos, 5:33 en el 100.9 de Radio La Chévere. Hoy es miércoles 30 de septiembre.
1: Buenos días, don Javi. ¿Qué tal? ¿Cómo amaneció?
0: Buenos días.
1: Un gusto saludarlo.
0: Igual, hija.
1: Aquí ya vamos con mis compañeros. Y una compañera quiere escuchar Hermoso Cariño y Diferencias Sociales de Chelo. Gracias, don Javi.
0: Bueno, ya saben, estamos a la orden.
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0: Bueno, vamos con los éxitos. Vamos con los éxitos. No les hacemos esperar.
3: Bien, muchachos.
0: Saludos a los amigos en Metapán. En Santa Ana también, gracias. ¿Dónde más se escucha La Chévere? ¿Hasta dónde penetra nuestra señal?

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2: 5:36 minutos. El rey de la música ranchera, don Vicente Fernández, en esta mañana de miércoles.
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1: 22 minutos a las 6. 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
2: Ya no

La señal de la Chévere Internacional, aquí estamos para servirles. Gracias a los amigos que están con nosotros en Minnesota. En Minnesota están con la Chévere, gracias. Don Javi, ¿me puede saludar a la princesa? A la princesa Panchita, hasta Cantón La Zorra. Ella lo escucha todos los días. Bueno, saludos a Panchita, allá en Cantón La Zorra, desde Minnesota. Le mandan saludos. Vaya, cosa seria, ¿eh? 79-41-32-62. 79-41-32-62. Estamos a sus órdenes para complacerles con todas las canciones que quiere escuchar en esta mañana. Les recuerdo que a las 7:30 de la mañana viene el espacio con Macario, el Macario Business, así que no se lo vaya a perder, no se lo vaya a perder. ¿Qué más? Carlos Padilla ya está conectado en Boston también. Carlitos Padilla ya ha conectado con nosotros, muy amable, y vamos a seguir con la música, vamos a seguir con los éxitos. Aquí está el corrido del Salvador para cerrar el mes de la patria. El señor Ismael Pineda nació en la República de Guatemala, pero se instaló aquí en El Salvador, en Corinto, Morazán, desde muy pequeñito.

0: 5:45. 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

por lo cual estamos seguros que ni la muerte ni la vida, ni ángeles, ni principados, ni potestades, ni lo presente ni lo porvenir, ni lo alto ni lo profundo, ni ninguna otra cosa creada nos podrá separar del amor de Dios, que es en Cristo Jesús, Señor nuestro. Y te damos gracias en esta mañana hermosa, Señor, por tu poderosa palabra, porque nos afirmas y nos confirmas que nada puede separarnos de ti. Nos abrazamos a tu amor, Señor. Nos abrazamos a tu gracia, nos abrazamos a tu cuidado. Sea bendecido donde quiera que usted esté. Sea bendita su familia en el nombre poderoso de Jesús. Sean benditos sus vecinos. Sean benditos su jefe en el trabajo, sus compañeros de trabajo.

Bendigámonos unos a otros, porque esa es la voluntad del Padre. Y así nos va a ir bien siempre. Gracias, Señor, por permitir hablar de tu palabra, por permitir gozarnos. Gracias, Señor, porque podemos confiar en ti, que nos guardas y nos libertas. En el nombre de Jesús, bendito sea el Salvador desde ahora y para siempre. Bendita tierra que tú cuidas y preservas para nosotros, Señor. Gracias por nuestro presidente y su gobierno. Guíalos con sabiduría, Señor. En el nombre de Jesús te lo pedimos y te agradecemos.

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1: 5:53, 5:53.
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4: 5:54.
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1: Boston, está con la chévere. Leo, muchas gracias por escribir. Quiero la canción Simplemente Gracias de Calibre 50. Chévere, mi estimado Leo, allá en Boston están con la chévere.
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1: Son ya las 6:03, niños. 6:03. 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

Levanten la mano los que hoy están de cumpleaños. Felicidades. Felicidades a Mateo Mixco. Está cumpliendo 12 años este día de parte de papi. Hijo, es una bendición tenerte, dice José Mauricio. Felicidades, Mateo.

Mateo Mixco está cumpliendo 12 años. Le saluda a su papi este día. ¿Quién más está cumpliendo años? Queremos felicitarles. Se va el mes de la patria. Se va septiembre.

6:12 minutos. Aquí está Ángela Aguilar. Y por supuesto la guapa Yuridia. ¡Qué agonía! 6:12. Que la pasen bien chévere, estoy a sus órdenes.

0: Qué feo que le digan a uno, ¿verdad?
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1: 6:18, 6 de la mañana, más 18 minutos.
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1: 619-619. 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
1: 6:21 es día miércoles 30 de septiembre. 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
2: 6 de la mañana con 23 minutos.

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6: Aquí está Elena Rivera, la hermanita de Marito Rivera y su grupo Bravo. No vales nada. Carlitos Herrera ya va hacia el trabajo. Ahí va con la chévere.

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5: 6:34 a.m.
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2: 6:37 minutos.
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3: Cómo no, aquí estamos con el reporte. Si usted viene de la del sector de la iglesia Don Rúa y va a tomar la calle hacia los juzgados, es decir, la Tuturichapa, pues ahí tenemos bastante carga vehicular. De lo que es el redondel Don Rúa, subiendo hacia la Tuturichapa, buscando los juzgados, luego buscamos la 25, y también pasamos hasta el redondel México. Ahí tenemos bastante carga vehicular en este momento.
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3: 19 minutos para las 7.
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3: Bueno, vamos con la música, vamos con los éxitos chéveres en esta mañana. Aquí está Lisandro Mesa. ¿Qué pasa con el 7? ¿Qué pasa con el 7? ¿Qué número juega usted en la lotería?

0: pasaba cuando estaba en El Salvador, llegaba un señor a vender lotería y gritaba, hágase rico con un pedacito. Obviamente hablando de la lotería. Buenos días, don Javi. Aquí andamos ya en la brega y en el jale buscando y rebuscándonos con el billete.
1: Pues sí, el hombre estaba diciendo lo correcto, loco.

Yanni también está con nosotros. Feliz día, Yanni. Yanni me dice: Don Javi, salúdeme por favor a un cumpleañero. Nelson Alexander Benítez está de cumpleaños en la colonia Escalón de San Salvador. Es mi hijo, dice Yanni. Felicidades entonces para Nelson Alexander Benítez.

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1: En vivo, señoras y señores, estamos en vivo a través de La Chévere 100.9 y a esta hora ya se está haciendo costumbre, por supuesto, de recibir buenas noticias para que todos aprendamos a hablar inglés. Y ya en la voz del licenciado Carlos Mata con nosotros en esta mañana, vocero, representante, manager de Academia Internacional Élite, señor Mata, buenos días.
2: Muy buenos días, don Javi. Gracias por ese espectacular recibimiento que todas las mañanas nos hace aquí en Radio La Chévere para Academia Internacional Élite. Es un gustazo, un placer poder compartir con usted y con toda la audiencia los micrófonos y buenas noticias, como usted lo mencionaba.
1: Bueno, comencemos, Carlos. El tiempo es suyo.
2: Gracias, don Javi. Le comento, primero que nada, informarle a toda la audiencia de Radio La Chévere que nos encontramos desde nuestra sucursal Sonsonate. Aquí estamos ya en la apertura de la sucursal, recibiendo a nuestros estudiantes. Una muy buena noticia para todos los sonsonáticos que quieren aprender el idioma inglés, pueden acercarse a esta sucursal. Estamos ubicados sobre la avenida Fray Fabián Bucci, esto es a la par del Colegio Centroamérica, barrio El Centro. Aquí nos puede encontrar nuestra sucursal de Sonsonate, y tenemos muy buenas noticias, no solo para nuestra sucursal de Sonsonate, sino que para todas las personas que quieren aprender el idioma inglés. Y usted nos está escuchando en San Miguel, nos está escuchando en La Unión, nos está escuchando en Estados Unidos, en Canadá, nos está escuchando, óigalo bien, en Europa. Tenemos muchos alumnos, por ahí está escuchando que tenemos audiencia en Milano, en Italia, también tenemos alumnos en Italia. 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

0: 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Bueno, vivimos en un país extremadamente globalizado, lo hemos dicho en diferentes ocasiones, y cuando tú vas a una entrevista de trabajo, lo primero que te preguntan todo el tiempo es, ¿usted ya habla inglés? Cuando tú vas a la universidad, te dicen que te tenés que certificar o acreditar con acreditaciones como el TOEFL o el TOEIC para poderte graduar, es decir, que tenés que hablar inglés para poderte graduar de la universidad. Cuando tú sales del país, tú vas a cualquier otro país y te hablan la lengua materna y siempre te van a hablar el idioma inglés, y para poderte comunicar necesitas aprender el idioma inglés. Bueno, hermanos lejanos que vienen en Estados Unidos, en Canadá, se encuentran con la barrera del idioma, que saben que después de tanto tiempo de estar viviendo en un país de habla inglesa, lo necesitan de carácter urgente. 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Por aquí nos preguntan desde Maryland. 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
1: Mi estimado señor Carlos Mata, muchas gracias por estar con nosotros esta mañana. Le deseo un feliz día miércoles.
0: Muchas gracias a usted y feliz día miércoles a toda la audiencia de Radio La Chévere.
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1: ¿Me pidieron esta canción?

0: Down.
1: Los Ángeles Azules y María Becerra desde Argentina. Carlitos en sintonía de la chévere. Ahí va con todo ya, Carlitos. Siempre como buen trabajador, como buen salvadoreño.

0: tráfico recontrapesado, recontradifícil, saliendo desde Popotlán a Popa.
1: Y de la Argentina para el mundo.
0: Saliendo de la colonia Popotlán a Popa, fuerte tráfico vehicular. Regreso en un momento.
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10: 7:00 a.m. con 5 minutos.

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2: 7676 minutos.
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5: 7 de la mañana, con 6 minutos.
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2: Me están pidiendo una canción de los Mier.
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2: Ya se las busco.
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2: Hola, hola, don Javi, buenos días. Les saluda Néstor desde Usulután.
3: ¿Qué pasó, Néstor?
2: Éxitos y bendiciones.
3: Amén, hermano.
2: ¿Cuándo le da fuego al cañal? ¿Cuándo nos va a dejar picados? Déjenos la muestra de una probadita de las navideñas. ¿Será que nos puede complacer con el ausente o cumbia bonita de los hermanos Flores? Saludos.
3: Saludos, mi hermano. Vaya, vamos a hacer eso, ¿verdad? Mañana es 1 de octubre. Mañana no, porque vamos a tener música para los niños. Música para los niños. Mañana tenemos una programación especial para los hipotes.
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2: Aquí estamos presentes en esta mañana de día miércoles. ¿Me piden esta? Vaya, pues ustedes mandan.
3: Papi, quiero contarte algo, pero no te vayas a enojar.
2: Ustedes son los dueños de la Chévere.

0: Buenos días, don Javi. ¿Qué tal? Acá nosotros siempre escuchando El Salvador se despierta con la chévere. Pues para comunicarle, don Javi, que ahora pues nosotros estamos cumpliendo nuestros 35 añitos de vida, gracias a Dios. Y no paramos de escuchar el 100.9, don Javi. Don Javi, ahí me puede poner una cancioncita ahí, porfa. Póngame una de Marco Antonio Solís, si puede, por ahí. Se va muriendo mi alma, porfa, don.
1: Vaya, Carlitos, con todo gusto. 35 años, casi pote este hombre.
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3: Pues que lo quería, don Javi, el niño, y si no lo hubiese querido, a ver qué más hubiera dicho.
1: Está bien, está bien.
3: Plácame ahí con el baile de Santa Claus.
1: El baile de Santa Claus. Vaya, pues, ustedes mandan.
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1: 7:19, 7:19.
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1: ¡Aquí está el hijo Jesús! ¡Bueno, bueno! ¡Ya sabes!
2: ¡Bueno, bueno!
1: ¡Comiendo está el hijo Jesús! Bueno, ¡bueno, bueno, don Javi! Ayer estuve cumpliendo 65 años.
2: ¡Ah, vaya!
1: ¡Bueno, bueno!
2: ¡Bueno, bueno!
1: Aquí en la Herradura La Paz.
2: ¡Felicidades, bueno, Miguel! ¡Felicidades, Miguel! ¡Que la pase bien chévere! 65 años estuvo celebrando el día de ayer Miguel. Y doña Berta, ¿qué dice doña
3: Hola,
2: Berta?
3: Hola, don Javi, buenos días, ¿cómo están? Espero que estén bien, bendiciones.
2: Amén, amén, amén.
3: Quiero que me salude a la enfermera Leti T. Morales, que está cumpliendo años en Turín, Aguachapán. Que Diosito me la proteja y me la cuide y me la regale muchos años más de vida.
2: Amén, amén.
3: No sé, son muchos abriles los que está cumpliendo ahora. Y que pase un lindo día y bendiciones, don Javier. Salúdeme a Macario también. Nos saluda la niña Berta de aquí de Huachapán.
2: ¿Cómo no, niña Berta? Yo le digo al innombrable cuando venga. Y mire, la cumpleaños se ve cipota todavía.

0: de las cosas que sí tuvo razón el presidente Maduro es cuando de un día para otro dijo que quería ponerle ambiente al pueblo venezolano. Y un día apareció en cadena nacional de radio y televisión allá en Venezuela diciendo que la Navidad por decreto empezaría a partir del 1 de octubre. Y mire, hasta nosotros nos hemos contagiado, ¿verdad? Y no por decreto, ¿verdad? Sino que ustedes son los responsables. Nomás termina la independencia, mire, y ya vamos con lo navideño.
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0: compañera.
1: Adelante.
0: Ella se llama Ofelia Sánchez, está cumpliendo 89 años. Y quiero que me le dedique la canción Como han pasado los años.
1: De Doña Rocío Dúrcal. 729, 729. En breve, el humorista Macario. Otro.

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3: 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Son las
4: 7 de la mañana con 33 minutos.
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4: 7 de la mañana con 35 minutos.
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0: está aquí. Señoras y señores, permítanme presentarles al único que es capaz de alegrar a todos los oyentes a nivel nacional e internacional en una sola frecuencia. Señoras y señores, con ustedes, el ciudadano salvadoreño, el señor Macario. Está bueno, Macario.
1: ¡Qué bárbaro, don Javi! ¡Qué bárbaro, don Javi! No, hombre, usted con esa presentación me hace el día, don Javi.
0: El que ha despreciado toda propuesta política porque prefiere estar con ustedes aquí en Radio La Chévere. El que no ha aceptado, el que no ha aceptado ninguna candidatura.
1: Eso sí, ahí tiene razón. Miren, varios partidos políticos que a usted, a mí, nos han llamado para que fuéramos diputados, presidentes, vicepresidentes. No.
0: Han buscado para ser
1: directo. Nosotros preferimos.
0: Adelante, Macario.
1: Nosotros preferimos, le dimos, don Javi y yo, preferimos ser bien honestos, le dije yo, y seguir divirtiendo a toda la gente que siempre está en sintonía de La Chévere.
0: El hombre es capaz para dirigir la selección salvadoreña, pero también ha dicho no.
1: Hemos despreciado ese momento histórico en el que nos dijeron, venga a dirigir usted la selecta para que le demos pija a Jamaica. Y he dicho no. Mire, don Javi.
0: Adelante, Macario.
1: Don Javi.
0: Adelante.
1: Por cierto, hablando del tema, ya vamos a saludar todas las cositas chulas, pero quiero dejar este tema abierto hoy. Vamos a...
0: Macario, pero se le pierde la señal. Se pierde. ¿Por dónde anda? ¿Por dónde está metido? Dígale a Rambo que se haga un ladito porque se le perdió ahí.

0: Le estoy marcando. Le estoy marcando, Macario. Me contesta, me copia.
1: Aquí lo escucho, aquí lo escucho, aquí lo escucho.
0: Dígale a Rambo que se haga un ladito. Dígale a Rambo que se haga un ladito.
1: Ya le dije, este jodido, usted lo que pasa es que trae como 7 camiones a la par, le da miedo al jodido.
0: Ah, pues sí, tiene miedo, ¿eh? Pobrecito, ya sabe, pues sí. Ya sabe cómo manejamos aquí en el país.
1: Mire, solo hasta levantó la vista cuando lo escuchó a usted que estaba diciendo lo que me hiciera un ladito, me hizo así como, va a creer el don Javi, ¿cómo que? Me va a pasar este furgón encima, dijo el Sambo. Mire, don Javi.
0: Deje el tema sobre la mesa mientras llega a cabina, diga, ¿cuál es el tema?
1: El tema que vamos a dejar sobre la mesa es el siguiente. ¿Ya vio usted que hoy hay una convocatoria por parte de la presidencia de la Federación Salvadoreña de Fútbol, verdad?
0: Así es, correcto. Ayer fue anunciada esta reunión.
1: Pues bueno, lo que vamos a dejar sobre la mesa es algo sencillo. Solo que los oyentes nos digan, ¿qué creen que va a pasar? ¿Se queda o se va el bolillo? ¿Qué cree que van a anunciar, don Javi? ¿Qué piensa usted?
0: Bueno, después de lo que ha pasado y con lo que estuvimos hablando el día de ayer, y pues yo creería que hoy le dicen muchas gracias, ¿verdad? Tal vez a lo mejor solamente se queda hasta el partido del viernes y de ahí se quedan buscando ya otro que esté dirigiendo la selección.
1: Bueno, vamos a preguntarle, ese es el tema que vamos a dejar hoy sobre la mesa, una respuesta rápida, un comentario rápido.
0: Breve,
1: solo
0: breve.
1: Tienen que decirnos qué. Breve, solo tendrán que decirnos, ¿se queda o se va el bolillo? ¿Qué piensan? ¿Se va o se queda el bolillo? ¿Qué dicen ustedes? ¿Qué dicen? Cositas chulas, bellas, preciosas, encantadoras, mamacitas, ricas, deliciosas, groseras. Y ustedes también, ¡incompletos!
0: Señoras y señores, llegó la diversión, llegó el entretenimiento. Aquí está ya el único Macario.

0: 7:30 de la mañana. 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
7: Son las 7 de la mañana, 43 minutos.
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4: El Macario despreciado todas esas oportunidades, don Javi, como es el presidente de la comunidad LGBT.
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9: Que se vaya el bolillo y todos los jugadores.
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12: Ya se va, bolillo. Salud, pues.
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13: Avenida Bernal en San Salvador y el Boulevard Constitución con fuerte carga vehicular.
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0: Traigan a Pep Guardiola, va a funcionar los troncones que tenemos aquí como jugadores.
1: Bueno, estamos recibiendo, don Javi, buenos días, estamos recibiendo la opinión, ¿verdad? Este tema que tiramos hoy a la mesa, porque hoy el presidente de la Federación Salvadoreña de Fútbol, el licenciado Yamil Bukele, ha convocado a una reunión a toda la prensa deportiva y a todos los medios, ¿verdad? Para una reunión, no dice para qué, ¿verdad? Usted vio la publicación, ¿verdad, don
2: Javi? Sí, solicitaba pues solamente ahí que se hicieran presentes.
1: Solamente dice así, ¿usted la tiene a la mano o la buscamos aquí rápidamente?
2: Dele ahí.
1: Espérame, quiero buscarla. ¿Qué dice esa invitación que ha hecho girar el señor presidente? Dice
3: Macario, el problema no es la selección, no es el técnico, el problema es la liga. O sea, quienes prestan los jugadores para la selección son los de la liga. Entonces tenemos un problema inclusive más atrás de la liga. Aquí no hay cantera, pues. No, hombre, o sea, estamos chingados, compadre.
1: No, lo que pasa es que es lo que hemos dicho desde siempre, pues, y es que esto es un todo, no solamente es porque llegue el mejor técnico del mundo, es que esto es un todo. Si yo siempre lo he dicho, la liga nuestra, la liga de fútbol profesional, es mediocre, o sea, no, eso siempre lo hemos dicho. Ahora, esto es un todo, no tenemos estadios, no tenemos canchas para practicar un buen fútbol, es un todo que viene dándose desde hace más de 40 años, ahí estamos claros, es que eso lo tenemos clarito, si lo que no hemos encontrado es el camino correcto para poder solucionar
4: buenos días,
1: todo
4: buenos
1: eso.
4: Días. Que se vaya el incompleto del bolillo.
1: Pero bueno, hoy el tema es el incompleto del bolillo. El tema no es eso, ya eso lo tenemos clarito todo, ¿verdad? Que es todo, es un todo desde la base. Pero hoy el tema que hemos tirado a la mesa es porque a las 10:30 de la mañana hemos sido convocados todos los periodistas.
2: Bárbaro, Macario. No, está bien, usted es representante de la radio.
1: No me dijo que íbamos a ir anoche, pues me dijo usted, ahí nos vamos mañana, Macario, de metidos.
2: No, no, de metidos no, porque no, somos periodistas, bueno, pero somos comunicadores.
1: Entonces dice así, la Federación Salvadoreña de Fútbol invita a los medios de comunicación a la conferencia de prensa que contará con la participación del presidente de la Facebook, Yamil Bukele. Miércoles 30 de septiembre, o sea, Now, Right Now, Today, hoy, a las 10:30 de la mañana en el auditorio Héctor Palomo Sol de la Facebook. La pregunta que hemos tirado a la mesa es, ¿para qué es esa conferencia? Porque no dice más, ¿se va o se queda el bolillo? ¿Qué piensa usted que va a suceder hoy? ¿Qué dirá el presidente? ¿Le dará el respaldo? ¿Le dará el apoyo al bolillo para que continúe al frente de la selección salvadoreña mayor de nuestro fútbol? ¿O le dirán, muchas gracias, don Bolillo, usted ha sido un gran bolillo?
2: Para mí que por ahí va a andar. ¿Cree usted? Yo creo que por ahí
1: va
2: a andar.
1: Bueno, eso es lo que estamos preguntando hoy. Lo que ya sabemos de que estamos jodidos desde el 1982, eso ya lo sabemos.
5: Buenos días, Macario. Buenos días, don Javi. A mi punto de vista, no es culpa del técnico, la verdad. Pueden traer a Pep Guardiola, a Mourinho,
1: sí, es que miren,
5: a cualquier técnico
1: ya lo sabemos
5: del mundo, pero los troncones que tenemos, ellos son los culpables.
1: Ese yo lo había dicho. Pero ya eso ya lo sabemos y estamos de acuerdo, amigo. Estamos de acuerdo y así como muchos que me están escuchando, estamos de acuerdo. Pero hoy, por tiempo, lo que estamos preguntando con don Javi aquí en el Macario Business y tiramos a la mesa es, ¿se va o se queda el bolillo? Esa es la pregunta.
6: Que no lo echen todavía. Hay que esperar el viernes que juegue contra Jamaica y que le meta unos 6 pepinos también y le diga que saque la función.
7: Hola, hola, buenos días, don Javi. Buenos días, incompleto, ¿cómo estamos?
1: ¿Qué onda vos?
7: ¿Y para vos qué onda, Macario? ¿Que se vaya o que siga el proceso?
8: Buenos días, incompletos. Don Javi, este Macario es mostelado, ¿sabes? Por eso, o sea,
2: no, si ya llegó.
8: Buenos días,
9: Macario. Yo, antes de que Macario me regañe, le voy a hacer una observación. Yo creería de que tienen que cambiar el técnico con mi modo, pero no es el problema del técnico. Aquí han pasado técnicos y técnicos y técnicos, por una y otra razón los han quitado, pero yo siento que son los jugadores, con la palabra correcta, inútiles. Siento.
10: Bueno, Macario, como de todas maneras, el señor Pulido no anda haciendo su trabajo, pues mejor que te largue. Vamos a hacer lo mismo que hacen los mexicanos. Cada vez que la selección mexicana pierde, ellos corren a un técnico, así que también vamos a hacer lo mismo.
11: Si este Macario Nantes sabe cómo se llama y ya va a saber de fútbol pasmado.
1: ¿Quién es este incompleto? ¿Quién es este?
2: Aminadab.
1: Y el nombre que tiene, mire, hasta el nombre es incompleto.
2: No, el nombre es bíblico.
1: No, usted. Por eso ni lo quería la mamá. Que si no lo quería la mamá, por eso le pusieron así. Si cuando le llaman cuando lo llaman de del trabajo, los amigos, le dicen,
2: Aminadab.
1: No, le dicen, hey, mira vos, ¿cómo te llamás? Vení, le dicen, porque no se pueden ni pronunciar el nombre.
2: Ay, hombre.
1: Incompleto. completo.
2: ¿Qué dicen acá? Margarita dice, el técnico no tiene la culpa, son los jugadores los que han fallado. Dice, bueno, mire, vamos a ver esto, qué dice Chambita.
12: Del trabajo, los amigos.
13: Hola. Ya di mi comentario. El Billuyo Gómez sigue.
1: Bueno, el Billuyo Gómez sigue, dice ahí. Mire, lo otro que sería, decía alguien por ahí, es... lo más digno, ¿verdad? Si él fuera así, de decir, miren, yo creo que no estoy dando los resultados correctos, aquí está mi renuncia, cosa que no creo que suceda, ¿verdad? Porque usted sabe que hay que, si lo quitan, pues tienen que indemnizarlo, ¿verdad? Por el tiempo que lo hayan contratado, y ahí pues yo no creo que él diga, voy a poner mi renuncia, pero este día vamos a saber qué va a pasar. A las 10:30 de la mañana está la convocatoria que ha realizado el presidente de la Federación Salvadoreña de Fútbol, y eso es lo que estamos consultando, que si los jugadores son los culpables o no, también tienen razón. Es un todo, por eso es que he dicho es un todo. Claro, la cara visible de los malos resultados es el técnico, porque él es el que decide qué jugadores convocar, qué jugadores utilizar,
2: la estrategia,
1: qué planteamiento.
2: Usted estaba hablando de un 5-3 de la jugada, que había mandado 5 el...
1: Es que salió a jugar con línea de cinco. Y eso es cualquiera que medio sabe de fútbol, sabe que salió a cuidar un resultado que ni siquiera, un partido que ni siquiera había jugado, o sea, salir a defenderse contra una selección de Guatemala que no es que esté 7 escalones por arriba de nosotros, sino que hizo bien el trabajo, el técnico nuestro le deja toda la cancha a su disposición a defenderse con línea de 5. Y nos iban a atacar, y fue lo que sucedió a los 7 minutos y a los 25, ya nos tenían 2-0, quiso recomponer y ya fue tarde, entonces ese es el tema. Pero él, como todo un buen profesional y un técnico, tenía que haber salido a decir, señores, yo la Kawasaki, yo soy el responsable de haber salido con ese planteamiento, y obviamente un porcentaje de la culpa también la tienen los jugadores que no le ponen los gumaros, no.
12: Para
1: se agarran.
12: Para mí no creo, ¿verdad?, que se vaya ese Yamí Bukele, porque ese solo de béisbol sabe.
14: Buenos días, don Javi Macario. La verdad es que tienen que dar el proceso, pero siempre que los malos resultados a cambiar técnico, deberían de hablar también con los jugadores y ponerle psicólogo, porque ellos no pueden amor a la camiseta.
1: No, mire,
14: espero que los echen a la mierda todos, Macario.
1: Gracias por tus palabras, pero hay niños escuchando, no seas malcriado. Mire, lo que le quiero decir es lo siguiente, don Javi.
2: Adelante, Macario.
1: Y yo se lo dije ayer a usted también, creo, aquí lo comenté, el problema también psicológico de nuestros jugadores, y eso pasa también por la prensa deportiva. Mire, aquí al jugador mete 2 goles y ya lo hacen ver como si fuera Kylian Mbappé. Bueno, se dan aquí los periodistas deportivos a la tarea de ponerle apodo a los jugadores de nuestra liga, apodos de jugadores del extranjero. No, hombre, es que hasta por ahí raya lo ridículo en nuestro deporte también, con los periodistas que muchas veces ponen sobrenombres de el Chicharito, el Mbappé, no sé qué, los enferman a los muchachos, y los muchachos acá en nuestro fútbol profesional no están listos para la fama. Mire, meten 2 goles, los ponen como la máxima estrella del mundo y al siguiente partido no hacen nada, porque psicológicamente nuestros futbolistas no están
2: listos.
1: Pero
2: en general también, Macario, cuando la selecta gana, va, el día que ganó decíamos,
1: por eso estábamos contentos. Es que por eso le digo, el viernes que le ganó 3-1 a Martinica, todos los salvadoreños, es que ¿quién no se va a alegrar por un triunfo de la selecta? Todos nos vamos a alegrar.
15: Buenos días, don Javi, aquí le saluda Ruth. Quiero que me salude mi hermano, ya que este día está cumpliendo años. Quiero que me le ponga una canción, ya que él está fuera del país. Uh-huh. Quisiera que le pusiera una canción dedicada a su cumpleaños. Muchas gracias, don Javi.
2: ¿No mandó el nombre de su hermano, Ruth?
1: A ver cómo se llama el hermano. Aquí es hermano en Cristo, de ser.
2: El hermano de Ruth.
12: Comandante, le dice Macario. Qué grosero, ese baboso.
1: ¿Cómo le dijo?
2: Levantate, algo ahí como que...
12: Macario, ya lo dijo Hugo Pérez. El jugador de la Liga Nacional no tiene para competir afuera del país.
1: Eso es lo que decíamos hace 2 años atrás, o un poquito más de 2 años, cuando Hugo Pérez quiso hacer su proceso, no lo dejaron. Otro tema estuviéramos hablando, pero como aquí saltó todo mundo a decir que Hugo Pérez estaba ignorando a los jugadores de la liga local y que no los quería y que no los convocaba, aquí tenemos los resultados. Vaya, ahí hoy
16: Macario,
1: estamos viendo.
16: Macario, seamos realistas, la selecta no sirve para nada, no sirve de nada, solo de espectáculo sirve, pues. Así puedo hablar que... de un proceso, pero es el proceso del que hablamos, vos, Macario, ¿de cuántos años o milenios hablamos, Macario?
1: No, por eso, es que mire, es que un verdadero... Bueno, le voy... Es que aquí la gente a veces no entiende la palabra proceso. Mire, ¿Cuál es un proceso exitoso, por ejemplo? Y el ejemplo va a ser hasta, digamos, van a decir algo, no, hombre, pero no sea ridículo con ese proceso. Ese no.
2: Es mi paz, fíjese lo que dice, oiga lo que dice.
1: ¿Qué dice?
2: No entiendo por qué cada vez que pierde El Salvador quieren cambiar al técnico.
1: Sí,
2: dice,
1: sí, correcto.
2: Eso no tendría lógica, porque cada vez que están cambiando al técnico, se vuelve un descontrol y se... Ya no continúa el proceso.
1: El tema con el bolillo es que ya tiene más de año y medio. Entonces, digamos, un proceso no se podría parar por un resultado de 6-0 que se ha vivido con Guatemala. El problema es que el público, la afición, el fútbol en sí, siente ese dolor de lo que pasó en las eliminatorias recientemente, en las eliminatorias hacia el Mundial, que solamente se ganó un juego y se quedó en último de grupo. Entonces, todo eso se ha conjuntado como para que el señor haya perdido un poco las credenciales, el apoyo que tenía de la afición salvadoreña y entendería yo también de la dirigencia para darle el voto de confianza. Pero vaya, por ejemplo, procesos exitosos, ahí lo tiene. Por ejemplo, ayer España derrotando a Croacia 4-1 en procesos largos con Luis de la Fuente y los jóvenes de la selección española que vienen jugando bien. Obviamente aquí está conjuntado todo. Escenarios deportivos maravillosos con canchas preciosas para jugar fútbol. Las condiciones de los jugadores, la alimentación, la psicología. Es un todo lo que se junta, que es lo que no tenemos aquí desde 1982.
17: Tienen que convocar a los jugadores del extranjero, los que nacieron afuera del Salvador, que ya están formados, pero trátenlo bien, no le estén dando arroz y frijoles duros, que es lo que hacen siempre.
1: Es correcto.
17: Hay mucho chanchullo ahí en la federación que no se sabe.
1: Es correcto.
17: Todo ese desorden que se sabe. Por eso los jugadores que nacen en el extranjero no quieren ir a la selección.
1: Le pongo otro ejemplo sencillito aquí cerquita. Curazao. Curazao hace 3, 4, 5 años atrás, si usted quiere, le decían a usted, mire, vamos a jugar con Curazao, y a usted le daba risa porque creían que era la tienda que vende aquí electrodomésticos. Pero Curazao decidió que sus jugadores que le iban a representar en la selección son jugadores hijos de padres de Curazao, nacidos fuera de la isla, nacidos en Alemania, en Polonia, en Inglaterra, en Países Bajos, en Francia. Curazao, uno de sus jugadores es el único que ha nacido ahí en la isla. De ahí todos son de padres que están fuera y que los hipotes nacieron, pero tienen la nacionalidad. Y mire, ahí están los resultados. Porque son jugadores que son criados en otro contexto, en otro fútbol, con más educación táctica, técnica, alimenticia y sobre todo preparados bien física y mentalmente.
2: Bueno, vamos a ver qué pasa hoy después de las 10, ¿va?
1: ¿Qué dice usted? ¿Se va o se queda?
2: Después de las 10, ¿va?
1: 10 y media es la convocatoria. Pero, ¿qué dice usted? ¿Se va
2: Yo
1: o se queda?
2: Yo creo que se va a quedar para jugar el día viernes para...
1: Va, usted dice...
2: Sí, después del viernes se van a...
1: Yo creo que el ultimátum será así, mire. Ajá. Creo yo. Ayer hablé con Yamil y le dije, mira, va, pero bueno, no, le voy a tirar el chambre, va.
2: Ajá.
1: Yo creo que lo van a dejar terminar si solo son dos partidos los que faltan para esta fase, ¿verdad? Contra uh-huh. Jamaica y de ahí uno más. Pero yo creo que lo van a dejar finalizar esta fase y habrá que ver qué pasa. Porque tampoco está fuera de del contexto que qué tal si el viernes gana.
2: Igual.
1: Por eso, el público está molesto.
2: Está molesto.
1: El tema es que la goleada de Guatemala...
2: Sí, esa es la que va...
1: El tema es este. La goleada de 6-0 que Guatemala nos propinó es lo que lo tiene bañado de negro al señor. ¿Qué pasa si le gana el viernes El Salvador a Jamaica? ¿Qué pasa? Ahí que habría que ver, porque entonces viene un montón de temas. No es tanto el hecho de quitar al bolillo, es cómo se planifica lo que viene. Ese es el tema.
2: Bueno, lo vamos a saber después de las 10:30 de la mañana.
1: Entonces,
2: ¿se
1: va o se queda?
2: Lo vamos a saber después de las 10:30 de la mañana.
1: Vamos, mójese las patas, mójese las patas.
2: Macario.
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8: 8 de la mañana, con 14 minutos.
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Buenos días. Ya son las 8 de la mañana con 29 minutos y damos inicio a este día miércoles 30 de septiembre, último día del mes de septiembre, que se nos ha ido el noveno mes del 2026 y nosotros queremos recargarnos de buenas energías para iniciar bien, para finalizar bien este mes y obviamente para darle más ritmo a esta semana. Así que yo quiero que todos ustedes se vayan reportando a través del WhatsApp 7941-3262 y que le pongamos ritmo a este día miércoles. Ya veo por ahí a Berfalia Martínez, también la terminación 0063, Escorpio, Luis Rivas, Juan Carlos y muchos más de ustedes que ya se andan reportando. En estos momentos nos vamos a ir con una canción de Jorge Celedón que ustedes la andan solicitando y es Qué bonita es esta vida, para ponerle muy bonito ambiente a este día miércoles.

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1: 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Son las
2: 8 de la mañana con 34 minutos.
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1: 8 de la mañana con 36 minutos.
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0: Andrés Cepeda, Dios te bendiga.
1: Viva Leona, gracias.
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1: 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Ahorita nosotros vamos a continuar con más en el desahogo chévere. Ya son las 8 de la mañana con 56 minutos y por ahí me andaban pidiendo La Sinvergüenza de Cristian Nodal y la banda sinaloense, así que nos vamos con esta canción y a seguir disfrutando de el desahogo chévere.

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0: 9 de la mañana con 21 minutos, sonando por ahí Juan Gabriel, que por ahí nos lo estaban pidiendo a través del WhatsApp 7941-3262, 7941-3262. Saludos a Zuli, que fue quien la solicitó. Ya se viene el de los ojos negros, hermoso cariño y qué poca suerte. Así se van a ir sumando muchas canciones más que ustedes las están solicitando a través del WhatsApp 7941-3262. Nos quedamos disfrutando de Joan Sebastián y su canción Me Gustas.
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0: 9 de la mañana con 29 minutos y me encanta que ustedes anden súper activos a través del WhatsApp 7941-3262, 7941-3262, por ahí sonando para mi estimada Mari, el de los ojos negros, que por ahí nos anda escuchando en algún rincón de San Salvador, dicen por ahí. Mi estimada Ángeles Herón, un fuerte abrazo a la distancia. Yo sé que tú siempre estás pendiente del 100.9. Ya en el próximo bloquecito se viene tu canción Qué Poca Suerte, que es la que nos anda solicitando. Y obviamente que también tenemos por ahí saluditos que nos habían solicitado. Tenemos a Ana Maya que nos dice: buen día, Andreita, ¿me puede complacer con una canción de Joan Sebastián, Rumores de la Cima en Ilopango? Le saluda Ana Maya. Feliz y bendecido miércoles. Muchísimas gracias, mi niña. Saluditos a toda la gente linda de Ilopango. Por ahí me dicen: buen día, saludos desde San Pedro Puxla. Quiero escuchar, no sé, Melody, dice, por favorcito. Con mucho gusto, ya te la vamos a ir buscando por ahí. Tenemos a Santos Pineda que dice: ¿qué pasará mañana? De José Luis Perales, Andrea. Muy buenos días, mi gente bonita. Qué bonito saber que ustedes están siempre pendientes del desahogo chévere. Por ahí tenemos a Dani Argueta desde México. Buenos días.
1: Hola, Andreita, buenos días.
0: Buenos días. ¿Con cuál?
1: Un ángel, porfa.
0: Eres un ángel.
1: Saludos desde México, San Luis Potosí. Saludos.
0: Saluditos. Por ahí vemos que ya anda trabajando, mire. A cortar todo lo de la grama. Qué bonito, qué bonito. Por ahí tenemos a Carlos del reciclaje chévere. Buenos días.
2: Hola, buenos días, Andreita. Hola.
0: Buenos días, buenos días.
2: Nosotros por acá, mira, trabajando como negro, porque nos toca de otra, y en que estemos tiernitos, en una cuna.
0: Es cierto.
2: Hoy estoy cumpliendo mis 35 pirulitos, 35 años de vida, gracias a nuestro Dios que nos tiene con vida. Bueno, a ver si me puedes poner una cancioncita allí de Los Caminantes, porfa, Andreita, una que dice: hoy brindo por tu cumpleaños, porfa, pasa feliz día.
0: Brindo por tu cumpleaños. Ya va a ir sonando a petición de mi estimado Carlos, que es fiel radioescucha del 100.9. Le vamos a cantar como solamente la chévere lo sabe hacer.

0: Feliz, feliz cumpleaños para mi estimado Carlos, que se la pase súper bien, a pesar de andar trabajando, que es lo más importante, que hay trabajo, que usted esté con la buena programación del 100.9, y ya se viene por ahí su canción, Brindo por tu cumpleaños de los caminantes. Son las 9:32 y nos vamos a ir a una pequeña pausa, pero ya regresamos con más en el Desahogo Chévere para seguir compartiendo con todos ustedes.
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96.9. 9 de la mañana con 39 minutos. 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

0: 9 de la mañana con 44 minutos, sonando por ahí Hermoso Cariño, que me lo habían solicitado por ahí, ya que Adriancito Rivera hoy está cumpliendo 16 años y lo está saludando Lorena. Dice que se la pase súper bien, que le desea lo mejor y que espera que usted disfrute de este día, que lo consientan muchísimo.
1: Ha llegado y que me ha colmado de dicha y amor.
0: Así que de parte de todo el staff del 100.9, feliz cumpleaños para Adrián Rivera. Que disfrute su canción.

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1: Nueve de la mañana con 49 minutos.
2: Bueno, bueno, y continuamos con más acá en el 100.9. Ustedes dirán, Andreita, ¿y ese cambio radical? ¿En qué momento septiembre se siente diciembre? Pues último día de septiembre y nosotros estamos felices acá en el 100.9 de recibir a unas chicas que nos traen una información. Así que bienvenidas a todas las chicas del colegio
3: Santa Inés.
2: Me encanta, chicas, bienvenidas. Por acá tenemos a Saraí, a Gaby por dos y a Mariana. ¿Qué tal? ¿Cómo están?
4: Muy bien,
5: súper.
2: Cuéntenme qué andan haciendo por estos rumbos acá en el set más chévere para contarnos buenas noticias, ¿verdad?
4: Sí, bueno, para empezar, gracias por este espacio. Estamos emocionadas de estar aquí, muy alegres. Y les tenemos un plan increíble. De parte del Colegio Santa Inés, les venimos a informar que este sábado 3 de octubre tenemos nuestra gran noche familiar bailable. Ay, pero ¿quién era? ¿Quién iba a tocar?
5: Yo te voy a contar, ¿sabes? Van a estar unos músicos increíbles. Es la orquesta de los hermanos Flores. De verdad que estamos muy contentas de que ya por sexto año nos están acompañando con nosotros en nuestra noche familiar bailable. Y además, ellos, bueno, representaron a El Salvador en Coachella este año. Entonces, un gran orgullo. Además, va a haber mucha música y un DJ para que todas las edades y todas las familias estén muy a gusto bailando y cantando.
2: Me encanta.
4: Y también para los que ya están sacando su calculadora para ver cuánto les va a salir, pues déjenme decirles que estén tranquilos porque la entrada va a estar tan solo a $15 y aparte de eso les va a incluir la cena.
6: O sea, no solo vamos a cenar rico, sino que también pasaremos tiempo con familia y amigos. Desde ahora pueden comprar las tarjetas hasta el sábado del evento en la colectoría de nuestro colegio. Y estamos ubicados sobre la Tercera Avenida Sur y la Panamericana, a una cuadra sur del Parque San Martín.
2: Súper bien, chicas, me encanta. De hecho, yo por eso puse la bala, porque yo dije, va a haber fiesta en el Colegio Santa Inés, van a llegar los hermanos Flores, que no es nada más y nada menos uno de los artistas más bonitos de nuestro país. Como bien lo decían por acá las chicas, ya estuvieron en Coachella y yo creo que hasta que no los vemos en un evento así de grande, uno no valora a los artistas salvadoreños hasta ese momento. Y qué increíble saber que ya el Colegio Santa Inés lleva años trabajando con ellos y obviamente que la vamos a pasar bien chévere este próximo 3 de octubre. Desde este día pueden presentarse al Colegio Santa Inés y van a adquirir su entrada por tan solo $15 con la cena incluida.
4: Sí, es algo increíble. Es
5: increíble.
6: Va a estar súper bonito.
5: Sí, y los hermanos Flores son un ícono del Salvador y es disfrutable desde los más pequeños de la casa hasta los más grandes.
2: Yo creo que es parte de nuestra cultura el tener a los hermanos Flores en cada una de nuestras celebraciones. Y bueno, yo quiero que ustedes me vayan contando también para ya irnos relajando un poquito. Aquí estamos entre amigas. Cuéntenme un poquito del Colegio Santa Inés. ¿Cómo se la pasan ustedes? ¿En qué grado están?
4: Bueno, nosotras todas estamos en primer año de bachillerato y la verdad es que el colegio es una casa más. Siempre ha sido una casa más desde que hemos estado chiquitas. Bueno, tres de nosotras hemos estado de parvo y Gaby al cuadrado entró este año. Pero no puedo hablar por ella, pero creo que se siente la calidad y sí, se siente el carisma salesiano.
5: Además de que todas nos llevamos igual como familia, llevan muchos años de amistad y pues es bonito pasar muchos momentos, crear historia, crear pues unos recuerdos de que sí van a durar ya muchos años. Y gracias al colegio pues hemos aprendido a llevar muchas cosas de nuestra vida e igual pues aprender a ser disciplinadas, ya que pues sobre todo el estudio ante todo. Y pues que además nos brindan muchos espacios para poder tener deporte también, para compartir, ya sea en lo religioso, tanto como en la amistad. Así que es una experiencia súper bonita estando en ese colegio y pues ya muchos años de esto.
6: Adicionalmente, pues quiero agregar lo del Christmas Camp. Que
4: Hablando de actividades,
6: sí, okay. El Christmas Camp, que para todos aquellos que no tienen nada que hacer esas vacaciones,

0: van a estar aburridos en casa. El Christmas Camp está abierto de los 3 a los 16 años con todo tipo de actividades e idiomas.
1: Y comenzamos desde el 3 de noviembre y finalizamos el 23.
0: Exacto.
2: Es una experiencia súper bonita porque igual pueden conocer a personas y a niños de otros lugares, a llegar a compartir con uno. Y pues también estamos celebrando la Navidad en noviembre, pero pues preparando todas las sorpresas para diciembre.
3: Miren qué increíble. ¿Esto del Christmas Can es para todas las personas? ¿No?
0: Sí, pero el cupo es limitado, así que vayan buscando. Sí.
3: Miren qué interesante está esto, sobre todo porque se ve que todas ustedes, a pesar de que tenemos a Gaby 1, que entró hasta este año, pero se ve como que se llevan súper bien. Justamente lo que ustedes dicen, se vuelven una familia y qué bonito saber que todas están compartiendo este primer año de bachillerato. ¿Solamente es de 2 años?
2: Sí.
3: Ok, entonces como consejo, disfruten. El próximo año va a ser su último año, disfrútenlo al máximo. Yo espero tenerlas acá en el set más chévere y que me cuenten todas las noticias que la promo va a estar realizando el próximo año. Sí. Así que yo voy a guardar sus caritas y obviamente la invitación nuevamente para que lleguen todas las personas del 100.9 a disfrutar este próximo sábado 3 de octubre. ¿Desde qué horas van a estar por ahí?
0: Desde las 5 están abiertas las puertas de nuestra casa, o sea.
2: Además, no olviden de llevar efectivo para poder igual comprar demás cosas que van a estar vendiendo en las instalaciones del colegio.
3: Súper bien. ¿Qué vamos a poder estar encontrando por ahí?
0: De todo, o sea, panes migueleños, hot dogs, pizzas, o sea, además de la cena, todo tipo de bebidas. O sea, es un ambiente familiar, pero también buscamos que en todas las edades se diviertan.
3: Súper bien, me encanta porque están desde los más chiquitos hasta los más grandes disfrutando, bailando. Y obviamente yo quiero que el Colegio Santa Inés se despida con un fuerte grito para que se vea el ambiente que van a vivir. En redes sociales los encontramos como Colegio Santa Inés, ¿verdad?
0: Sí, exacto.
3: Súper bien, chicas. Bueno, un gusto haberlas tenido por acá y muchísimas gracias de verdad por habernos acompañado. Si tienen números de contacto por ahí para que puedan llamar y puedan pedir más información, ya sea para estas entradas o también si quieren información para las inscripciones del próximo año 2027, pues aquí está la familia Salesiana.
0: Bueno, nuestro número es 7646-0341 para todos aquellos que quieran preguntar sobre las admisiones o sobre el evento de este sábado.
3: Excelente, chicas. Muchísimas gracias y nos quedamos disfrutando con los hermanos Flores y su canción. Nos vamos a ir con una de las favoritas del 100.9, así que vámonos con Emigrante Latino. Nos escuchamos.

9:59. Continuamos con más acá en el 100.9. Y obviamente que yo no voy a desaprovechar la oportunidad, ya que estamos con los artistas nacionales. Tenemos por ahí a Fátima Calderón, pendiente del 100.9, que es parte de la colección. Así que nos vamos a ir yendo con esta canción, Tómame o Déjame, para que ustedes también puedan irla disfrutando este día miércoles y vayan poniéndole ambiente. Póngale ojo a este ritmo, a esta letra, y obviamente disfrútela.

0: 10 de la mañana con 3 minutos.
1: Bueno, y continuamos con más acá en el 100.9. Por ahí me mandan una información que ahí en la 101D vienen escuchando el 100.9, no sé qué unidad, pero muchísimas gracias por su fiel sintonía. Y si ve por ahí a Elizabeth DJ, la saluda, no se ha creído.

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12: 10 de la mañana con 6 minutos.
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12: 10 de la mañana con 7 minutos.
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12: 10 de la mañana con 8 minutos.

10 de la mañana con 9 minutos y por ahí nos está diciendo Ada, que se encuentra en España, que quiere que saludemos a Jesse y Rocky, que son amigos salvadoreños. Ellos están, bueno, ellos están acá y ella está allá en Cartagena, Murcia, España, dice, escuchando siempre el 100.9. Muchísimas gracias. Además, chicos, yo les quería dar información importante. Se acaba de reportar un fuerte accidente cerca del Redondel Integración. Fue un fuerte accidente entre una volqueta y varios sedán a la altura del Redondel Integración. El tráfico está complicadísimo en la zona. Así que obviamente se hace un llamado de atención para todas las personas que van cerca de este lugar. Por favor, ahorita traten de evitar la zona. Está bastante complicada la situación. Ya las autoridades correspondientes están llegando al lugar. Hay muchas personas civiles también que están ayudando a la situación y obviamente eso también es de agradecerlo. Si usted no tiene la necesidad de andar grabando también, por favor, respetemos toda la situación. Y pues, gracias a quienes nos han estado informando la situación. Esperemos que esto se solucione lo más pronto posible, y si usted tiene que llegar al lado de Apopa, por favor, en estos momentos tómelo en cuenta, porque la situación en el Redondel Integración sí está bastante fuerte. Esperemos que ya pronto se solvente todo lo que está sucediendo por el lugar, y pues obviamente nosotros le vamos a estar informando a través del 100.9. Por el momento le vamos a dejar por ahí las canciones que ustedes nos están solicitando a través del WhatsApp 7941-3262, 7941-3262. Por ahí nos decían que querían escuchar Eso y Más de Alejandro Fernández también, así que nos quedamos con esa canción. Son las 10 de la mañana con 12 minutos.

poeta del pueblo, que escribía hermosos cuentos, y ahora resulta que es más grande con el paso del tiempo. Maestro, con su permiso.

0: son 22 minutos y continuamos con más acá en el 100.9. Ustedes saben que siempre que tratamos de complacerlos con buena música, pero también con muy buenas noticias. Y es por eso que ya tenemos a nuestros amigos de Puerto Marisco, específicamente a la licenciada Andrea Álvarez y a la licenciada Alejandra López. ¿Qué tal, chicas? ¿Cómo estamos?
1: Hola, ¿qué tal? Contentos de estar aquí con ustedes.
0: Súper bien, chicas. 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
0: Súper bien. Mire qué importante toda la información que tiene Puerto Marisco para todos nosotros. Tenemos que estar pendiente de todas las redes sociales de Puerto Marisco para saber las buenas noticias que todavía faltan del 2026. 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
0: Perdón. Súper bien. Lo importante es que aquí estamos pendientes de todo lo de Puerto Marisco y usted no se va a perder para ir a disfrutar del gusto del mar. Así que nosotros les agradecemos a Andrea Álvarez y a Alejandra López.
2: Tenemos una gift card para regalar.
0: Tenemos una gift card. Ya nos íbamos. Miren, sin esa gift card, cuéntenme, ¿qué tenemos que hacer para ganarnos esa gift card?
1: Que nos mencionen la promoción de domicilio.
0: La promoción de domicilio, ok, está fácil. Solamente me manda un audio en estos momentos a través del WhatsApp más chévere, 7941-3262. 7941-3262. Me envía un audio diciéndome cuál es esa promoción del delivery que tienen ahí de domicilio para que usted pueda ganarse esa gift card. Quien quita y se va a comer gratis prácticamente a Puerto Marisco, niños. Ahí la gift card es muy buena para que usted se vaya a dar ese gustito del mar. Tenemos a José. Vamos a escuchar qué nos dice. Buenos días, José. Vamos a ver si usted es el ganador.
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0: Sí,
1: correcto. Por una compra de $20 más delivery, tiene la soda, pero sí, se lo damos.
0: ¿Se lo damos? ¿Habían más? ¿Se lo damos?
1: Sí, sí,
0: sí. Por ser el primero, usted es el ganador, José. Así que mándeme nombre completo y número de DUIT y yo me voy a estar comunicando con usted para que pueda venir a retirar su premio. Y ahora sí, chicas, les agradecemos por habernos acompañado en el set más chévere.
1: No, gracias a usted por la invitación.
0: Ahí estamos a la orden, chicas. Y bueno, para todos ustedes la invitación para que estén pendientes de todo lo que esté sucediendo en Puerto Marisco. Es en las redes sociales. Vámonos a dar ese gustito del mar después de la oficina. Puede ser un día relax. Y si no quiere salir de su casa, pues también aproveche esa gran promoción que tienen ahorita. Son las 10 de la mañana con 34 minutos. Y nos vamos entonces con esta canción de Grupo Firme y el Jackie, que te quieran bonito.

0: 10:37 a.m.
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0: 10:39 a.m.
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0: Hola, hola.
1: Hola, hola, buenas tardes. Ah, no, buenos días todavía.
0: Buenas noches. ¿Qué tal?
1: Bien, don Roland, gracias a Dios. Mire, bien, feliz de verlo por ahí con ese control de la nave, don Roland.
0: Aquí estamos de piloto.
1: Me encanta de verdad ver a don Roland por ahí.
0: Muchas gracias.
1: Feliz compartiendo con todos ustedes, pendiente también del WhatsApp 7941-3262. Ya andaba leyendo ahí que Berfalio Martínez andaba agradeciendo por la canción, ¿verdad?
0: Le puso la canción.
1: Le puse la canción, mire, le debo un montón a varias, ¿eh?
0: Vaya.
1: A varios de nuestros radioescuchas, don Roland. Pero lo importante es que hemos estado dando buena información. También tenemos información que está en desarrollo por ahí con todo lo que está sucediendo en el redón de la integración,
0: sí,
1: don Roland.
0: Qué terrible.
1: Sí, es de tener mucho cuidado. Yo siempre se los digo.
0: Sí.
1: Miren, honestamente, yo siempre digo: los accidentes por alguna razón pasan.
0: Sí.
1: Entonces, obviamente, jamás se desea, pero sí hay que encomendarse a Diosito cada vez que uno sale de su casita.
0: Así es.
1: Y tratar de ser lo más precavido que uno puede. Hay cosas que se salen de sus manos.
0: Sí.
1: Pero en estas situaciones, pues, también me gusta ver a los salvadoreños ayudando a otros salvadoreños, don Roland.
0: Sí, qué bien.
1: Porque por ahí se
0: bien.
1: Veía que la situación estaba complicada y varias personas de alrededor estaban ayudando entre sí.
0: Qué bien.
1: Así
0: qué bien.
1: Que ahí está el llamado de atención para que usted, pues, siempre trate de andar precavido con todo lo que está sucediendo a su alrededor. En estos momentos vamos a ver si han actualizado la información que han estado dando por ahí.
0: Sí.
1: Las autoridades correspondientes, don Roland.
0: Sí, adelante.
1: Dicen, sí, lastimosamente hubo una persona fallecida, don Roland.
0: Qué lástima, qué
1: y,
0: qué tragedia.
1: Pues ahí ya le están identificando, ha sido una mujer.
0: Ay, ay, ay.
1: Así que también hay un par de lesionados por ahí. El accidente de tránsito fue bastante fuerte.
0: Sí.
1: Así que lo más seguro es que la calle esté cerrada por un buen tramo, por un lapso,
0: sí,
1: en
0: correcto.
1: Lo que todo vuelve a la normalidad. Y como les digo, si ustedes tienen que pasar, si tienen que ir a Apopa, sí o sí, tienen que buscar rutas alternas. Tienen que ver cómo llegan o ver si pueden esperar. Y ya más tardecito puedes llegar por ahí, porque sí, la situación está bastante complicada. Seamos empáticos, y yo siempre lo digo, si no hay necesidad de grabar, don Roland, no hay que grabar. Solamente
0: no hay que grabar.
1: Informamos por respeto también a todas las personas que están involucradas.
0: Sí, así es, Andreita. Mire, lástima realmente, pero es último día del mes.
1: Sí, último día del mes.
0: Ya mañana es mi día, Andreita.
1: Ya mañana también es mi día, don Roland.
0: También es suyo.
1: Sí. Yo siempre que se los digo, todos tenemos un niño interior ahí metido.
0: Yo lo llevo. Sí, yo lo llevo.
1: ¿Qué me va a traer, don Roland?
0: Cualquier cosita, ahí vamos a pasar por la tienda.
1: Yo le puedo traer unos chocolates, fíjese.
0: Sí, me gustan.
1: Esperemos que no nos esté escuchando el doctor de don Roland. Si no,
0: me van a regañar.
1: Esa es su compañera de trabajo, le anda llevando chocolates. Y ya le dije que no, le van a decir.
0: Cómplice.
1: No, okay. Mire, qué increíble cómo se nos ha ido este noveno mes.
0: Por Dios, Andreita.
1: Como si nada, don Roland. Ya empieza viernes, sábado y domingo del año, que es octubre, noviembre y diciembre, que don Roland. Ya vamos a estar comiendo pollito.
0: Bajadita, ya. Sí. Cabal, Andreita, cabal. Qué
1: sí,
0: rico.
1: Sí, don Roland, como si nada.
0: Como que nada.
1: Bueno, pues.
0: Bueno, vamos al cambio comercial, Andreita.
1: Ok, don Roland, vámonos entonces.
0: Vámonos entonces, sale y vale.
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2: 11 de la mañana con 3 minutos.
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2: 11 de la mañana con 6 minutos. 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
14: Hola, hola, hola, hola. Buenos días. ¿Qué tal, don Roland? Ya llegó el ama de casa. Ya llegó el ama de casa. ¿Qué tal, don Roland? Pues acá andamos, mire, por JJ, Joyas de Cerenza, Juan Opico, La Libertad. Acá andamos. Tal vez me puede felicitar, don Roland, ahora estamos. Acá andamos en cuna estamos. Hoy estamos cumpliendo nuestros 35 años de vida. Y pues, a ver si me pueden solicitar ahí una canción. Quiero solicitar una canción, perdón. Pónganme una de aquí, de este grupo tan favorito que es para mí, hombre, que es Algodón. Póngame Te Vi con Él, porfa, don Roland y Andreita. Pasen feliz día, porfa.
15: Hola, hola, hola.
14: Yo solo quiero pegar en la radio. Pues ahí estaba Melanie, buena mañanita, dándome el abrazo, que gracias a Dios, pues, su papá ya está cumpliendo otro añito más. Ahí estaba abrazándome y me dijo, que te saluda, don Roland, me dijo. Ah, vaya, y le voy a decir, le dije yo. Esta niña está pendiente en el desahogo chévere, de escondida se pone por ahí. Ahí estamos, don Roland. Me alegro escucharlo por ahí con Andreita.
16: Se nos acabó la cora. No, todavía no. Así dice Melanie, Andreita.
17: Así es, don Roland, así dice Melanie. Y qué bonito saber que la chévere es algo que conecta a papá e hija y que obviamente le va dejando esta buena programación que tenemos siempre en el 100.9 como herencia.
16: Cabal, Andreita. Mire, y le vamos a desear un feliz cumpleaños a Carlos.
17: Así es, don Roland, desde tempranito.
16: Usted ya lo saludó, ¿verdad?
17: Sí, desde tempranito ha estado pendiente. Yo creería que don Javi y el incompleto, como le dice él a Macario,
16: lo
17: han de haber saludado también, porque Carlos es de los fiel radioescuchas que siempre está reportando de donde ande trabajando, él ahí está, don Roland.
16: Correcto, correcto, Andreita. Se le agradece también, ¿verdad? Que esté en sintonía siempre.
17: Así es, don Roland. Esperamos que se la pase súper bien y que Melanie lo consienta, que mínimo ahora ayude a hacer la cena o que haga algo Melanie, va.
16: Ahí estamos, Andreita.
17: Vámonos entonces.

0: Bueno, dice, buenas tardes, dice, bueno, todavía no, ¿verdad?
1: Pero buenos días todavía.
0: Buenos días. Don Rolando y Andrea, ¿me pueden saludar a mi hijo Jay, que está cumpliendo 23 años en Miami y Florida, y de su mamá Roxy? Lo quiero mucho, de parte de su papá, su hermana y hermano. Me puedes mandar un audio grabado, dice que lo escuche él.
2: Fíjese que tendría que grabar usted, ahí sí que le vamos a quedar mal, ¿verdad, Andreita?
1: Así es, don Roland, pero obviamente acá en el 100.9 le deseamos lo mejor a Jay, que se la pase bien bonito, que disfrute y que obviamente comparta con todos sus seres queridos allá en Miami. Miren, nada más y nada menos que ahí en Miami, don Roland.
0: Miami, chico. En Miami.
1: Igualmente, bueno, él no estaba cumpliendo años, pero por ahí me había comentado don Roland que quería un saludo Julio González.
0: Correcto.
1: Allá en Virginia.
0: Correcto.
1: Esperemos que se le esté pasando bien chévere y pues pendiente siempre de la buena programación que tenemos acá en el 100.9.
0: Gracias, Andreita.
1: A la orden, vámonos.

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4: 11 de la mañana con 30 minutos.

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6: 11:35 a.m. y en estos momentos sigue en desarrollo la información sobre el accidente múltiple en el redondel Integración con dirección hacia Apopa, donde ya según los datos preliminares hay una persona fallecida y 7 lesionados. En el siniestro están involucrados 14 vehículos y el paso vehicular permanece restringido mientras se realizan las labores de atención y retiro, así que se hace un llamado de atención para que pueda tomar rutas alternas cualquier persona que vaya hacia Apopa.

Buenos días, gracias, muy amable. Saludos cordiales a todos los radio oyentes de Radio La Chévere. Bendiciones, Dios me lo guarde y los cuide siempre. Cuídense, excelente, feliz tarde.

Muy buenos días, El Salvador, tierra de multiplicación, tierra de bendición, donde cada oración es sembrada como una semilla en fe, en justicia, que se multiplica y da fruto al 100 por 1. Gracias por esta tierra bendita, Señor. Gracias por este cielo de milagros, de bendiciones. Por eso te alabamos con todo nuestro corazón. Delante de los dioses te cantaremos salmos. Nos postraremos hacia tu santo templo y alabaremos tu nombre por tu misericordia y tu fidelidad, porque has engrandecido tu nombre y tu palabra sobre El Salvador. El día que clamé, me respondiste, me fortaleciste con vigor en mi alma. Te alabarán, oh Jehová, todos los reyes de la tierra, porque han oído los dichos de tu boca y cantarán de los caminos de Jehová. Porque la gloria de Jehová es grande, porque Jehová es excelso y atiende al humilde, mas al altivo mira de lejos. Gracias por nuestra vida, Señor. Gracias por esta palabra que es viva y eficaz y más cortante que un arma de dos filos. Gracias porque la dejaste escrita para nosotros, tus hijos. Gracias porque nos enriquece, nos levanta, nos vivifica. Gracias por mi país hermoso, El Salvador. Bendito sea El Salvador desde ahora y para siempre, Señor. Gracias por nuestro presidente Nayib Bukele. Gracias, Señor, porque lo escogiste para nosotros, lo bendecimos. Hablamos bien de él. Declaramos que camina en integridad y en tu justicia, en el nombre de Jesús. Bendecimos su familia, sus colaboradores, su gestión, y que este día a todos nos vaya bien con tu bendición y tu favor, Señor. En el nombre de Jesús, muy buenos días, El Salvador.

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3: 11 de la mañana con 58 minutos.
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1: Muy bien, damas y caballeros, buenas tardes, 12:02 en todo El Salvador. Gracias a todos y a todas por estar pendientes de Radio La Chévere 100.9. Mucho de qué hablar en cuanto a información deportiva. En estos momentos se está llevando a cabo la conferencia de prensa del presidente de la Federación de Fútbol, Yamil Bukele, así que vamos a estar dándole cada uno de los detalles de lo que vaya ocurriendo respecto a esta conferencia, y tendremos más adelante también a Saúl Quintanilla, que se encuentra en esos momentos allá en la Federación de Fútbol, así que vamos a tener información de primera mano de lo que vaya ocurriendo. Pero bueno, no me encuentro solo para esta tarde, está conmigo ahora Benjamín. Benji, ¿qué tal? ¿Cómo estás? Bienvenido. Se alejó un poquito el micrófono.
2: Buenas tardes, un gusto estar nuevamente acá en la Casa del Deporte, cerrando mes también, el noveno mes que se despide hoy en septiembre, y vamos a... Y también ombligo de la semana y con buena información, por supuesto, mucho contenido sobre semana importante para la selección nacional. También tenemos como invitada a una de los atletas referentes del para powerlifting, que ya nos va a comentar sobre qué tema es el que vamos a abordar con él en esta visita importante para la Casa del Deporte Nacional.
1: Correcto. Y en estos momentos, como dice Benji, ya está septiembre y ya se siente diciembre. Daniel, ¿qué tal? ¿Cómo estás?
3: Buenas tardes para todos los que nos escuchan y los que nos ven a través de las distintas plataformas de Indes. Miércoles 30 se nos acaba el mes, pero qué buena visita la que tenemos para cerrar el mes, para iniciar lo que viene. Y tenemos, como ya adelantaba el buen Benjamin, yo le digo, en confianza siempre, al único digno de tocar el fuego olímpico.
1: Sí.
3: Hoy nos acompaña, sí. Lo tenemos aquí en la mesa y vamos a hablar de todo lo que se viene, cómo se ha preparado. En estos momentos, como ya comentaba muy al inicio, se sigue desarrollando la conferencia de prensa del presidente de la Federación Salvadoreña de Fútbol, donde ya adelantó lo que todos querían escuchar, si el bolío sigue, no sigue, si continúa. Él ya lo adelantó, ya dijo de que va a esperar. Bolívar ha dicho que si deja la selección siempre en la Liga A, continúa. Si ese no es el caso, entonces
1: él mismo se retira.
3: Entonces,
1: esa es como la primicia.
3: La primicia que era lo que todo el mundo esperaba el día de hoy en la conferencia. ¿Qué va a pasar? ¿Lo despiden? ¿No lo despiden? ¿Viene alguien? ¿No viene alguien? Pues no, continúa. Va a llevar a cabo los compromisos que tiene la selección y luego de eso, dependiendo de cómo quede la selecta ubicada en la tabla, se sabe si continúa o no continúa.
1: Correcto. Bueno, tenemos a, ya lo decía, uno de los mayores referentes en cuanto al deporte nacional, Herbert Aceituno. Herbert, ¿qué tal? ¿Cómo está? Bienvenido.
4: No, muchísimas gracias nuevamente. Feliz de estar con ustedes. Y pues acá, dándole un poquito sobre las noticias del para powerlifting, cómo ha crecido en el mundo paralímpico la selección de para deportes, de los para atletas. En este sentido, pues vamos creciendo y yo creo que eso es un gran referente gracias al apoyo que nos da INDE. Y la verdad que me siento contento poder representar al país, y no solo mi persona, sino que también ya tenemos más para atletas que van a ser presentes en estas cosas tan importantes.
1: Bueno, vamos con las preguntas en estos momentos, y llama mucho la atención cómo llegas a este abierto panamericano, Herbert, y qué sensaciones tienes después de este proceso de preparación.
4: La verdad que me siento seguro, pues la verdad que como todo atleta tiene que estar enfocado en lo que se viene planificando. Lo que ya se trabajó no se cambia. Lo hemos hablado con Jorge, con Diego en este caso también, que nos está acompañando. Y sobre todo, pues, y con los demás para atletas, enfocarlos y decirles, pues, que lo que se viene es algo grande para ellos. No es tan sencillo llegar en una segunda participación a nivel internacional para ellos y tener un panamericano tan fuerte que se viene, y la verdad que nos sentimos motivados y a dar todo por el todo.
2: Bueno, quizás para un poquito de contexto para nuestros radioescuchas, bueno, Herbert Aceituno va a representar al país del 4 al 8 de octubre en el Campeonato Abierto Panamericano México 2026. No va solo como en otras ocasiones, esta vez lo acompañará una selección casi completa. Bueno. Viajará Víctor Tobar en la categoría menos 59 kilogramos, Ítalo Salamanca en menos 72, Javier Ortiz en menos 80 kilogramos, Cindy Landaverde y Alicia Rodríguez en menos 50 y menos 61 kilogramos. Esta es segunda vez, si no me equivoco, Herbert, de que viaja, no solo viajas tú, sino que ya va una selección casi completa de para powerlifting.
4: Sí, la verdad que nos sentimos pues emocionados como referente en este caso de poder iniciar en un proceso que fue largo con Jorge, que son 10 años y solo nosotros estábamos participando. Ahora ya tenemos participación de 6 para atletas. La verdad que ha sido difícil, pero es importante que estamos ahí y pues con una gran alegría, porque antes solo era solo Herbert, ahora van a tener una delegación y cada quien está enfocado en lo que se ha trabajado, y sobre todo pues ya El Salvador ya no lo miran como solo Herbert o Jorge, sino que ya una selección que va creciendo. Y la verdad que yo siempre le digo a los chicos, oportunidades una vez en la vida llegan, saben aprovecharlas, y esta sería nuestra segunda participación. Estuvimos en Chile el año pasado y la verdad que se tuvo buen resultado, y ahora pues concentrado, les digo, es un poquito más fuerte la competencia como todas, y no hay rival débil, todos son fuertes, y al final enfocarse en lo que se ha trabajado para demostrarle también al técnico que vale el sacrificio del día a día.
2: También si nos podrías comentar cuándo competís, en qué categoría y cuál es tu expectativa.
4: Pues yo compito en categoría hasta 54 kilos, voy a competir el 4 de octubre, se espera que mi competencia sea a las 3 de la tarde. Las expectativas son, como siempre, mente positiva, tener un buen resultado. Uno propone y Dios dispone. Al final, pues, no hay que ver de menos a nadie. Todos se han preparado. Acá es un criterio de evaluación muy exigente para los jueces. Podés tener la seguridad o la experiencia, pero si al juez no le pareció, pues te dan un fallido y pues perdés una medalla. Entonces, yo siempre lo he dicho, pues al final se canta victoria hasta el último levantamiento, y si Dios lo permite, una nueva alegría para el país sería lo ideal.
3: Herbert, yo sé que muchos radios escuchas pueden estar preguntándose si lo hemos visto ganar, si sabemos que es el para powerlifting, pero comentanos un poco para que la gente que nos escucha o nos ve sepa cómo es la rutina día a día y cómo se ha preparado tu persona y parte de la selección que te va a acompañar a esta competencia, y también que, sabiendo que hoy es en México, me imagino que no te ha tocado hacer muchos cambios con el tema de horas, alimentación y todo, por el tema horario es casi similar al de El Salvador.
4: Sí, la ventaja que tenemos que es casi la misma hora, prácticamente, el clima es igual, va a estar un poquito más fresco, eso sí, pero mi inicio de entrenamiento es a las 4 de la mañana, paso por mi entrenador a las 3:30, llegamos alrededor de cuarto a las 4, en lo que uno prepara, se calienta, y posteriormente se nos suma Cindy en la verde y Javier Ortiz, y sucesivamente en el transcurso del día tienen diferentes horarios los demás para atletas, porque unos trabajan, otros estudian. Entonces la visión es siempre la misma, enfocarse, un entreno hace la diferencia, cada esfuerzo, y sobre todo pues los pies sobre la tierra, como dice Jorge. La verdad que no es fácil, la gente lo puede ver, sí, solo llega a la banca, se acuesta, un levantamiento y todo, pero es una dinámica, pues, y sobre todo pues es un escenario que hay que dominar. El pánico escénico, yo lo he comentado con los chicos, hay que enfocarse en lo que se ha trabajado, y sobre todo pues lo que es un entreno, esa es tu competencia, Leo. Ahí no le vas a ir a demostrar más al rival, sino que demostrarte a ti mismo que sí sos capaz.
1: Yo he sido testigo de cómo ha sido el entreno por parte de Herbert. Llegas súper temprano también, se va alrededor.
3: A esa hora muy se va acostando. Sí, a esa hora muy va acostándose.
1: Yo me levanto a las 5 de la mañana, me levanto muy temprano. Pero es increíble ver cómo llevas toda la mañana prácticamente entrenando, y luego tipo 2 de la tarde ya le vas bajando un poco al entreno, Herbert. Así que esto va de la mano con dietas, va de la mano también con otras situaciones, mentalmente también debes prepararte.
4: Sí, la verdad que yo creo que el 70% para dar resultado es la alimentación. Muchas veces la gente piensa, entre más ejercicio hago, mejor resultado voy a tener. Sí, claro, pero tenés que irlo acompañado, y no solo voy a dejar de comer, sino que saber comer. Porque muchas veces la gente en el día a día dice, no, es que estoy de sobrepeso, quiero bajar, no voy a cenar. Y ese es un mal hábito que se está haciendo. Al final del día uno lo percibe normal, pero ya con los años ya le pasa factura, y es donde vienen enfermedades y situaciones graves que uno se queja, dice, mejor no hubiera hecho eso. Entonces es una dieta Depende de la preparación que llevas, el déficit calórico es muy importante, porque en mi caso, pues yo tengo que mantenerme entre 53 y 54. Muchas veces damos un pico a un 55 kilo de peso corporal para generar un poquito de fuerza, pero luego bajas, lo mantenés. Y yo creo que esa dedicación que tanto en las pesas o como en un deporte por peso corporal es de mantenerse, y sobre todo pues agradecido quienes te están rodeando, porque eso es motiva.
3: Entrando a eso, de la gente que te rodea, muchos sabemos de que siempre se le dice a los atletas, sos un referente, tenés un legado, pero quizás en ocasiones no es palpable, o no podemos materializar el ser un referente y ser un legado, pero en tu caso ya les pasó en Chile, ahora van a México. ¿Cómo se siente Herbert Aceituno al saber que el decir es un referente, es una inspiración para los demás, no solo queda en palabras, sino que hoy se está viendo ya en competencias internacionales, se vio en Chile y hoy llegan a México? O sea, para vos como persona, ¿qué significa el decir, sé que estoy siendo ejemplo para las nuevas generaciones, sé que estoy siendo ejemplo para gente que no se animaba y que hoy están acá, no solo participando, sino también compitiendo?
4: Sí, la verdad que no hay palabras, solo es una alegría que uno muchas veces... no me gusta mucho expresárselas a ellos, porque a veces también hay que ellos tienen que ir enfocados. Yo siempre les digo, necesitamos un entreno más. El último entreno que te salió, ese va a ser tu competencia. Entonces yo me siento muy halagado, pues la verdad que no solo lo he construido yo, lo ha construido Jorge, lo ha construido en el parte del caso de Indes, que nos está apoyando siempre.
3: Construyendo el camino.
4: Construyendo el camino, nos ha apoyado mucho, y al final pues antes no teníamos un banco profesional. Desde que lo tuvimos, ese fue otro despunte de que hemos tenido buenos resultados, al igual de mi compañero.
1: Muy bien. Bueno, el Pro Powerlifting ha ido ascendiendo también durante los últimos años. Hemos visto que tanto tú como otros representantes, también Jorge tiene mucho que ver en esto también, y llama la atención de cómo ha ido en ascenso. ¿Cómo puedes calificar esto, Herbert? ¿Cómo lo ha visto también que esta disciplina, poco a poco, y lo hemos visto justamente para previo a esta competencia, este Panamericano, que hay más atletas de como cuando vos comenzaste?
4: Sí, la verdad que yo creo que es un camino duro, como siempre todo se toca, pero al final pues ha sido muy beneficioso, y sobre todo pues es de alegrías. Siempre hay preocupaciones, pero yo creo que en este camino de 11 años prácticamente que tenemos con Jorge de estar en el Parapabolese, yo lo denomino una palabra exitosa, porque de un ser, de alguien que no teníamos esa visión de cómo podíamos llegar a unos 10 años en un futuro, pues ahora lo estamos viendo reflejado. Ya tenemos para atletas que ya van enfocados, ellos se alegran cuando uno está conversando con ellos, y sobre todo pues también el apoyo que uno les da, porque yo así inicié, y lo que me gusta es decirles que también, si yo lo pude hacer, también que ellos también lo pueden lograr. Incluso a todas las personas que nos están viendo o nos están escuchando, yo creo que solo son muchas veces dudas de lo capaz que somos como seres humanos, y la solución más viable es pues sí, yo lo puedo hacer.
2: Bueno, también solo agregar ahí de que como parte de la evolución que tiene el Para Powerlifting, ya hay una asociación que representa este deporte legalmente inscrita, ¿verdad, Herbert? Cuéntanos un poquito sobre qué significa también ser parte de esa estructura.
4: Sí, la verdad que gracias a Dios ya tenemos a SADEPO, es la asociación de Para Powerlifting, y eso influye mucho, porque ya quieras o no, pues ya estamos inscritos, ya estamos con el apoyo de Indes, que nos reconoció, y sobre todo pues eso ayuda para decir que cuando uno hace la invitación, uno le hace formalmente, también en el caso de Diego y de Jorge, les explican un poco sobre qué es el Para Powerlifting, ya es una referencia, y ya tenemos también ejemplos como los demás para atletas, que si ellos llegaron con esa iniciativa de yo quiero ser parte de ASADEPO, de Para Powerlifting, pues ya está algo que te cubre, y pues poder decir presente en cada competencia internacional.
2: Y también, bueno, hablar un poquito ya del tema de la competencia del próximo domingo. Bueno, sos uno de los atletas, digamos, que va a estar en la mira de...
3: No es meter depresión, pero llega como de los continente. Favoritos.
2: No, la verdad que yo no. Hablarte de marcas, por ejemplo, ¿cuál es? Está ahí lo de la marca del récord de las Américas. No sé
4: sí, si... la verdad que yo tengo, gracias a Dios, tengo el récord de las Américas en las diferentes categorías, en 59 y 54, y no es porque uno se lo crea, sino que es un trabajo. Al final, pues, Un kilo hace la diferencia. Vamos a ver, y como esto es de estrategia, acuérdate que un kilo puedes ya ganar una competencia, aunque puedes manejar, pero por el exceso de confianza hasta puedes tenerte una lesión. Previo a eso nos estamos cuidando porque tenemos el mundial prácticamente a la vuelta de la esquina, lo tenemos en noviembre y entre noviembre y diciembre, y es un mundial bien fuerte. Entonces, la marca, yo creo, y la presión, yo creo que una se la genera de la ansiedad. Yo siempre le he dicho, es un entreno más que vamos a ir a hacer. No es que uno se crea más que otros, pero al final, pues, ya lo que trabajas no se cambia. Y allá es todo, depende los pesos que ellos manejen, uno también los va trabajando y así es donde puedes dar un buen resultado.
2: Y también si nos puedes ampliar detalles, bueno, cuando viajan, ¿cómo va a ser qué van a hacer previo a la competencia?
4: Viajamos el día de mañana. Viajamos el día de mañana, a partir de las 3 de la tarde estamos partiendo para México, llegamos alrededor de las 6, esperamos estar como en Ciudad de México, va a ser el evento. La verdad que es bonito porque ya están varias delegaciones importantes, acaba de llegar Chile, acaba de llegar Perú, también Cuba, se va a sumar Colombia y Brasil, que es una delegación muy grande, y sobre todo pues mi participación ya inicia ya el domingo, y cada uno tiene ya diferentes horarios. La adaptación ya se va a dar ya el previo al viernes, ya se busca un poquito de auxiliares. El sábado se descansa, es el pesaje de mi persona y en el caso de Víctor, que competimos el domingo, y sucesivamente así los días que vayan pasando se van a ir pesando un día antes y solo esperar día de la competencia y buenos resultados.
3: Excelente, los tacos para después, ¿verdad?
4: Sí, claro.
3: Buenísimo. Para Herbert Aceituno, luego de México, ¿qué viene?
4: Se me viene Bahrein. Es un mundial muy fuerte.
3: Ahí cerquita, sí. Cerquita.
4: La verdad que es complicado por la situación de cómo se está dando en el otro continente, pero motivado. La verdad que un mundial te motiva, llevas con la expectativa que ha hecho un buen trabajo. Acabamos de quedar subcampeones en Egipto, ya prácticamente es un año. Muchos rivales a vencer. Yo siempre le he dicho, nadie es débil, todos son fuertes. Al final yo creo que todos quieren estar ahí y terminar el año con algo positivo para el país. Eso sería.
3: ¿En qué mes sería Bahrein?
4: El Bahrein es del 28 de noviembre al 5 de diciembre. Y pues uno hay que estar previo volando un par de días antes por la situación de
1: cambio de horario,
4: la llegada, porque sí, prácticamente alrededor de casi 2 días volando, pero yo creo que eso no te quita las ganas y los deseos de poder representar al país.
2: Y la última pregunta de mi parte, bueno, Herbert, estas dos competencias que tenés, tanto la de México como la del mundial que mencionas, es parte de la ruta clasificatoria para los dos eventos importantes que son una apuesta siempre tuya, como son los Panamericanos Lima 2027 y los Juegos Paralímpicos de Los Ángeles 2028.
4: Sí, son ruta, y al final pues yo creo que esto también te vas midiendo, porque en esta ruta te vas midiendo contra los demás paratletas y vas también estudiando también cómo se va moviendo el ranking, porque en el ranking ya a nivel ya clasificatorio para los Juegos Paralímpicos solo entran 8, sí o sí tenés que estar entre los primeros 8, gracias a Dios estamos ahí, y a mantenernos y a superar esas marcas.
1: Bueno, Herbert, muchas gracias por acompañarnos, te deseamos lo mejor como siempre. Unas palabras que quieras decir por el apoyo que se te está brindando también.
4: No, la verdad que agradecido primeramente con Dios, con Indes, con todas las personas que de una u otra manera suman. En el caso de ustedes, hay muchas personas que atrás uno se queda sin palabras de tanto agradecimiento, porque el hecho de las personas que nos están escuchando, cuando te saludan, eso estás diciendo que sos haciendo un buen papel, y sobre todo poderlo representar y que se escuche el nombre de Salvador ya internacionalmente. Esa es la misión que llevamos, pero como les digo, uno propone y Dios dispone, y ya sabrá si nos da una nueva alegría para el país.
1: Muy bien, muchas gracias, Herbert. Bueno, nosotros con esto vamos a la primera pausa comercial y les pedimos que no se despeguen porque venimos con información muy, pero muy importante, post conferencia de prensa de la Federación de Fútbol.

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1: Muy bien, damas y caballeros, seguimos con más información a esta hora de la del mediodía. Saludos a usted que está almorzando y obviamente disfrutando de más Deportes Radio. Bueno, tenemos en línea a Saúl Quintanilla, que nos trae información muy, pero muy importante y de primera mano. Saúl, ¿qué tal? ¿Cómo estás? Cuéntanos un poco de lo que ha ocurrido precisamente en la conferencia de prensa. ¿Saúl?
2: Bueno, nos vamos a enlazar con Saúl luego, pero...
1: Okay.
2: Bueno, hablando siempre del tema de la conferencia de prensa, si usted se está conectando en estos momentos, nos está sintonizando o acaba de cambiar ahí la radio y nos va escuchando, la primicia que todos esperaban era si Bolío continuaba o no continuaba. Benjamín, ¿qué es lo que ha pasado?
3: Bueno, una de las declaraciones o confirmaciones que ha hecho el presidente de la FESFUT, Yamil Bukele, es de que Bolío va a dirigir el partido del próximo viernes contra Jamaica, igual va a dirigir el del próximo martes cuando visite a Martinica.
1: Okay.
3: Y luego hay un compromiso de parte del cuerpo técnico también, que lo ha reiterado el presidente de la FESFUT, de que lo que mencionamos al principio, de que Bolío ha puesto sobre la mesa de que si no se queda la selección de El Salvador en la Liga A, pues él estaría haciéndose
2: a un lado.
3: Okay. Pero igual al final Yamil considera que hasta el después de ese juego se va a dar una confirmación de qué va a pasar con el
2: si hay continuidad o no hay continuidad.
1: Okay. Bueno, vamos en estos momentos a enlazarnos también con Lorena Infantes de baloncesto de Junior NBA. Lorena, ¿qué tal? ¿Cómo está? Bienvenida a los micrófonos de Más Deportes Radio.
4: Hola, buenas tardes. Muchísimas gracias por la invitación. Un placer estar con vosotros compartiendo.
1: Muy bien, en estos momentos tenemos por acá un par de preguntas que le vamos a hacer respecto a todo lo que se está realizando, Lorena. Benji.
3: Bueno, gusto saludarla, Lorena, Benjamín López, de aquí del Más Deporte Radio. Semana importante para las actividades de Junior NBA. Se viene el Select Shop Camp. Cuéntenos un poquito sobre cómo se está preparando esta actividad, que ya creo que empieza este jueves, ¿verdad?
4: Sí, correcto, Benjamín, un saludo. Comenzamos el día viernes, un selección camp de los 100 mejores jugadores que han participado en la Liga Junior NBA durante todo el año en El Salvador. Son 50 chicos, 50 niñas, y van a estar el primer día base de mediciones, test físicos, para ver en qué punto se encuentran. Y el siguiente día sábado, vamos a trabajar en estaciones, luego va a haber partido 5-5, va a venir una leyenda de NBA, que en este caso va a ser Eduardo Nájera, y el día domingo va a ser el cierre, un poco la misma dinámica que el día sábado. Trabajo por estaciones, después 5-5, y evidentemente pues el cierre con un panel que va a tener el placer de estar los chicos con Eduardo Nájera.
3: Bueno, ¿qué significa para el baloncesto salvadoreño y en este caso para Junior NBA este tipo de actividades con los chicos de aquí de 13, 14 años?
4: Bueno, pues para nosotros significa muchísimo, porque al final estamos ayudando a desarrollar el baloncesto en el país del Salvador. Este es nuestro cuarto año. Cada vez que he venido he notado que el nivel va subiendo pasito a pasito, tanto de jugadores como de coaches como de árbitros, y de eso se trata, ¿no? De que NBA pueda ayudar a impulsar el desarrollo del básquetbol en todos los países latinoamericanos.
3: Sobre la visita de o la figura de Nájera, digamos, aparte del panel, imagino que como hemos visto en anteriores ediciones, la interacción que se da con estos chicos, imagino que es una experiencia muy buena para que les queda quizás grabada en la mente por conocer a un exjugador NBA, una figura del baloncesto. Cuéntenos un poquito sobre, o amplíen los detalles sobre esta visita.
4: Sí, bueno, la verdad es que pensé en Eduardo Nájera porque al final es un jugador latino donde los chicos pueden verse reflejados, ¿no? Al final, si trae una persona que es americana, pues bueno, no ha vivido, como yo digo, el tema de ser sudamericano o ser latino, que es completamente diferente. Y si Eduardo ha podido, ¿por qué ellos no pueden, no? Entonces es súper bueno que cuente Eduardo su experiencia de cómo empezó, su inicio y de cómo consiguió llegar a la NBA. Yo creo que los chicos se ven muchísimo más reflejados en Eduardo Nájera que en otro jugador americano.
2: Oh. Lorena, buenas tardes. Le saluda Daniel Mejía. Retomando el tema, usted hablaba de que ya son varias ediciones las que se han realizado en el país. Quisiera preguntarle, ¿cómo ha visto usted la evolución y el desarrollo del programa Junior NBA en el país? ¿Y qué podemos esperar para las personas que están aspirando a probablemente el próximo año poder estar ahí? Y si le puede comentar a la gente que nos escucha, ¿en qué consiste? ¿Qué es el Junior NBA y qué busca desarrollar en el país?
4: Pues bueno, el Junior NBA, como tú bien dices, es una liga que se hace en varios países de Latinoamérica, donde tratamos de llegar a todos lados, y lo más importante es tratar de desarrollar el básquetbol siempre con unos valores, ¿no? Nosotros le decimos el ABCD del Junior NBA, que no solamente consiste en desarrollar el baloncesto, sino enseñar unos valores. Al final estamos trabajando con niños, es súper importante que ellos tengan valores de respeto, de trabajo en equipo, de disciplina, etcétera, etcétera. No solamente que sepan meter la canasta. Entonces, por eso Junior NBA es tan importante, porque aparte de que ellos están haciendo deporte, estamos desarrollando personas.
1: Ok, Lorena, también entre las actividades que tendremos en Junior NBA, habrá una clínica de arbitraje también.
4: Sí, ya cada año que hemos venido hemos introducido nuevas clínicas. Este año hemos introducido la clínica de árbitro, que ya estuvo el año pasado, ya le hicimos el fin de semana pasado, sábado y domingo. Vinieron dos personas de Nueva York a impartirla, un árbitro, ex árbitro NBA. También tuvimos el primer fin de semana la clínica de coaches, impartida por mí, y una clínica de Head Time to Play, que es una clínica exclusiva para mujeres, donde hubo 180 niñas.
1: Ok, bueno, y también estamos en puertas de las finales de Junior NBA también. ¿Qué nos puede comentar? ¿Qué ha visto? ¿Qué te ha parecido, Lorena?
4: Bueno, la verdad es que ha sido un espectáculo las finales. Me he quedado súper sorprendida de los aficionados. Había mil y pico de personas. Yo creo que eso es un hecho, un hito en la Junior NBA Final en toda Latinoamérica. No ha habido tanta afluencia de público. Y la verdad es que el partido de las chicas estuvo muy peleado, con muy buen nivel. Había dos, tres jugadoras muy interesantes. Y de la parte de los chicos también hubo un equipo que destacó sobre el resto de los demás y se llevó el partido con una holgura en el marcador. Pero disfrutando de la final, la verdad es que ha sido un espectáculo. Cada año van a más. Y de aquí felicitar a Lindes y a Fesabal por el gran trabajo que han hecho.
2: Justo de ese tema le quería preguntar, Lorena, usted comenzó con esto del proyecto Junior NBA, ha venido un par de ocasiones, y el tema de la afición fue algo que sorprendió este fin de semana y a lo largo del torneo, de cómo se ve la gente involucrada. Y probablemente la gente puede decir, ah, pero es un evento donde juegan niños, no es competitivo, pero hemos visto que el nivel ha ido creciendo y el nivel ha sido competitivo. ¿Cómo lo valora usted luego de un par de ocasiones de haber estado aquí en el país? ¿Cómo ha ido desarrollando ese nivel, no solo de participación, sino también de competencia?
4: Mira, desde el primer año que vinimos, que hace 4 años, hasta hoy día, la verdad es que el progreso ha sido brutal. El progreso ha sido brutal, como te dije, de los niños de la liga. Han participado 1.200 y pico de niños en todo el país desde la primera etapa, que es increíble. O sea, imagínate 1.200 personas jugando básquet solamente en esa categoría, en edad de 12, 14 años. Yo creo que es súper importante para el país, porque al final estás apartando por salud, ¿no? Esos chicos que hacen deporte no están en las calles haciendo cosas malas. Y la verdad es que se ha desarrollado bastante bien. El nivel de los niños cada vez va subiendo año tras año. Hay también contaros que va a haber una experiencia internacional donde dos chicos del Junior NBA y de la final, el MVP masculino y el femenino, y el MVP del Selection Camp masculino y femenino van a tener una experiencia en México, donde van a poder entrenar con entrenadores de NBA, van a haber un partido de NBA de Denver Nuggets con la Indiana Pacers, y al final es que trabaje Indes, Pesaval y NBA de la mano para que estos chicos puedan ir progresando año a año y que también puedan vivir experiencias internacionales, que creo que es súper importante.
3: Bueno, Lorena, también este año ha marcado como novedad la clínica Herb Time to Play, para que cuántas chicas reunió y qué significó para Junior NBA lanzar esta iniciativa acá en el país.
4: Bueno, la verdad es que era la primera vez que llegamos al país. Hubo una participación de 180 niñas y 10 coaches. Al final, NBA también se preocupa mucho por el tema de la mujer, de empoderarla. Y creo que esto es súper importante, ¿no? Porque al final es una clínica súper especial donde las chicas se ven que están en su lugar, en un ambiente seguro. Y creo que es importante por parte nuestra, por parte de Indio, por parte de Fesaval, darles ese espacio que ellas merecen. Entonces fue una clínica súper especial y súper emotiva.
1: Muy bien. Lorena, le agradecemos por toda esta entrevista, por darnos las buenas nuevas también en cuanto a Junior NBA, y le deseamos siempre lo mejor y también agradecerle por el tiempo que nos ha informado de todo lo que se ha venido en este año.
4: Un placer para mí compartir con vosotros. ¿Sabes? Tienen mi teléfono, así que cuando quieran estoy súper disponible. Ha sido un placer estar con vosotros, acompañarles en este tiempo.
1: Feliz tarde, Lorena. Un abrazo.
4: Igualmente. Saludos.
1: Ahí está Lorena, que nos traía información.
2: Qué buena experiencia.
1: Sí, la verdad que sí.
2: Tengo 13, 14 años, compito, y si soy el mejor, me llevan a vivir la experiencia NBA a México en el marco de la celebración de la conceptualización del Día de Muertos que hace México, que atrae millones de turistas. Ahí va a haber un partido de NBA en Ciudad de México. Correcto. Donde van a mandar representación salvadoreña, que no solo va a ir a ver el partido.
1: Exacto.
2: Sino que va a tener clínicas y va a tener la oportunidad de ver de cerca y de compartir con jugadores no retirados, sino actualmente jugadores de la planilla, del roster actual de los equipos de la NBA.
1: Definitivamente, y para obviamente aprender también, sobre todo. Sí.
3: Una experiencia, como tú dices, para un chico.
2: Experiencia para un chico de esa edad, inolvidable.
1: Sobre todo si además esta disciplina.
2: Exacto,
1: también.
2: Y que motiva a los que vienen atrás de decir, yo quiero estar ahí, quiero hacerlo. Porque no es primera vez que se va a realizar, que llevan a los mejores del campamento Junior NBA a ver y a vivir la experiencia de ver un partido de la NBA. Y qué bueno para los que van a salir seleccionados. No se sabe todavía quiénes son, pero sí que hay cupos para que estas personas vayan.
1: Correcto. Bueno, también continuamos con más de Más Deportes Radio. Tenemos invitado de lujo para esta tarde. Tenemos a Diego Mengíbar, entrenador de gimnasia de musculación del Indes. Diego, ¿qué tal? ¿Cómo estás? Bienvenido.
5: Hola, mucho gusto. Bueno, siempre que tenemos la oportunidad de estar en este espacio para poder hablar de actividad física, deporte y en la parte también, en algunas ocasiones, de la parte de la recreación, que también es importante. Pues, por aquí siempre, de parte del, siempre de los gimnasios de musculación del Instituto Nacional de los Deportes, siempre es una gran oportunidad para nosotros venir a hablar de temas de interés, y pues siempre que se nos abre este espacio para comunicarnos también con la población que nos visita y aquellos que también pues les interesa la actividad física y el gimnasio, en este caso puntual.
1: Genial.
2: Excelente. Diego, el tema de hoy es un tema que creo que a muchos que van comenzando en el gimnasio les pasa factura, ya sea o por lesión, por sobrecarga muscular o por desconocimiento.
5: Así es.
2: Háblanos, instruirnos en el camino de cómo es el tema de las repeticiones y bajo qué objetivo uno, cuando va a entrenar o va comenzando, tiene algún objetivo claro, tiene que manejar este tema de repeticiones.
5: Sí, claro. En este caso, siempre, como tú mismo lo mencionas, siempre es una pregunta muy recurrente cuando uno se aborda a cualquier gimnasio. El hecho de decir, primero, ¿cuántas repeticiones voy a hacer? ¿Con cuánto peso? ¿Cuál es la forma correcta de hacerlo? Y pues lo podemos dividir en algunas situaciones puntuales. La primera es qué tan asiduos somos de ir al gimnasio. Si somos una persona que empieza esta parte del gimnasio, también tenemos que buscar que las repeticiones no sea algo que nos estrese. Vamos inicialmente con la misión de aprender el movimiento de cada uno de los ejercicios, aprender la técnica correcta, la valoración de si ese ejercicio me conviene a mí o no, porque no todos los ejercicios son viables para todas las personas, tenemos que tomar eso en cuenta. Y pues también si ya somos una persona intermedia, que ya tenemos una costumbre de poder entrenar, también queremos ordenar según el objetivo que nosotros tenemos. Ya sea aquella persona que desea bajar de peso, perder porcentaje de grasa corporal, aquellos que quieren ganar porcentaje de masa muscular, o aquellos que lo hacen también como un aspecto de fortalecimiento para una práctica deportiva, como una parte complementaria. En este caso es bastante importante que sepamos que obviamente también tiene que ir acompañado de la parte de una buena alimentación. Siempre las repeticiones van a ir también muy atadas a esa parte. Si tenemos tres escenarios, una parte que es para ganancias musculares, que es estar en superávit calórico, para aquellos que quieren mantenerse en un peso y mantener la figura que han obtenido en unas calorías de mantenimiento, y aquellos que quieren bajar de peso y perder en su mayoría cuerpo de grasa de su cuerpo, valga la redundancia, pues buscar un déficit calórico. Estas repeticiones también van a ir muy atadas a esto. Si queremos hacer una pérdida de grasa, tenemos que hacer mayor actividad de la ingesta que hacemos. Digamos, por ejemplo, si nuestra dieta está en 3000 calorías, que el nutricionista o ya sea el experto en esta situación nos deja 3000 calorías, tenemos que ver cuánto va a ser ese déficit y cuánto de ese déficit va a representar el gimnasio, porque también tenemos que tomar en cuenta que lo que caminamos de la casa al trabajo, el cardio que hacemos luego de las pesas, todo eso va sumando. Pero siempre tenemos que buscar la parte de cuál de estos rangos de repeticiones se apoye más a la meta que tenemos. Y pasamos a la parte puntual de las repeticiones, donde tenemos cuántas hago, más de 15, más de 10, menos de 8, una. En cada uno de esos rangos trabajamos diferentes partes. Se mantiene que en todos los rangos de repeticiones siempre hay hipertrofia. Eso lo tenemos que tomar muy claro. En cualquier rango, ya sean de 8 repeticiones o de una repetición, siempre hay hipertrofia.
2: ¿Qué mayor es la hipertrofia?
5: Es el trabajo que se realiza para poder llegar a las ganancias musculares. Obviamente tenemos que entender que por más que hagamos 8 o 10 repeticiones, si no se realiza con la intensidad correcta, tampoco vamos a tener una gran mejoría. En este caso, siempre se tiene que trabajar en una intensidad. Nosotros ya aquí en la parte técnica y llevándoselo a la comunidad en una parte más entendible, la parte de llegar al fallo no siempre es la mejor opción.
1: No es el mejor camino.
5: Sí, siempre tenemos que dejar un par de repeticiones en recámara, que nosotros le llamamos técnicamente el RIR, que en esta parte, si yo veo que con el peso que le coloqué usualmente hago 10, verificar que de esas 10 me quede una o dos repeticiones que pude haber realizado, pero para que en la siguiente serie que voy a realizar podamos volver a repetir las mismas repeticiones, valga la redundancia, mantener la cantidad de repeticiones y que de esta forma el trabajo sea sostenible. Porque okay, al final, si en la primera serie yo hice 10 repeticiones y tengo pactado o tengo más o menos analizado hacer un 4 de 10, y si en la primera me quemé, ya en la siguiente ya no va a ser tan funcional el poder mantener las repeticiones. Entonces esa parte, la parte de la hipertrofia, como les menciono, siempre se mantiene. Y también para aquellos que desean trabajar la fuerza, okay, la parte de la fuerza siempre tiene que venir acompañado obviamente de un experto que también nos ayude para verificar qué tan pulida tenemos la técnica para poder llevar ya a la representación de la fuerza. Y pues esa parte.
1: Ok, y es interesante también cómo debe ser el orden también respecto a esto. Bueno, y en este caso, digamos, si uno está buscando, vamos, bajar más de peso, pero también quiere buscar de alguna u otra forma el crecimiento del músculo, ¿qué es lo que debe hacer?
5: Sí, en este caso, siempre tenemos que tomar en cuenta que esas dos líneas no siempre pueden ir acompañadas.
1: Okay.
5: Siempre vamos a perder un poco de grasa, se va ganando músculo, pero no de una forma muy rápida, similar. Es de forma natural. En este sentido, sí lo tenemos que tomar en cuenta, que nosotros los que lo realizamos de forma natural, esa línea no puede ir acompañada en una misma ascendencia. Entonces vamos a ir perdiendo un poco de porcentaje de grasa y se va a poder ir manteniendo un porcentaje de músculo. Y ahí es donde entran las calorías y repeticiones de mantenimiento. Si nosotros ya estamos, el nutricionista nos toma por decir de que del total de nuestro peso 40 kilos son de músculo y nosotros queremos que mantener esa cantidad de músculo pero bajar un poco de de porcentaje de grasa, entonces tenemos que mantenerlos en una intensidad media alta dentro de las repeticiones, que pueda ser trabajos entre 8 a 6 repeticiones donde se mantenga una alta intensidad, pero que también le demos mucho más trabajo al músculo. Al realizar trabajos de fuerza que ya son más realizados entre repeticiones de 1 a 4 repeticiones, y ahí siempre se puede mantener una buena intensidad, pero no es tan sostenible en el tiempo. O sea, no podríamos llegar en el gimnasio a, digamos, todos los lunes hago pecho, no podemos hacer una serie de una repetición todos los lunes, porque a nivel de tendinoso, muscular, también es un poco riesgoso. Y ahí es donde vamos jugando, que una semana lo hacemos de fuerza, hacemos una repetición de una serie y luego vamos, empezamos nuevamente 3 de 10, 4 de 8, 3 de 6, hasta volver nuevamente a ese ciclo.
1: Ok. La verdad es que sí, y ahora bien, vemos esta cantidad de personas, obviamente, ya entrando un poco en lo de los gimnasios de musculación. Muchos se preguntan y me han dicho, incluso se han acercado, que si solamente llegan atletas, al contrario, es abierto a todo público,
5: ¿verdad? Sí, los gimnasios del Instituto Nacional de los Deportes también está abierto a la comunidad salvadoreña y extranjeros. Dentro de los horarios en el cual en sede Estadio de Deportes de Playa, en el Prolongación Calle Arce y en este caso también
2: en Merliot.
5: En Merliot, de 5 de la mañana a 8 de la noche. Y en el polideportivo de El Polvorín y en la ex finca El Modelo en Santa Ana, estamos de 5 de la mañana a 7 de la noche. En todos los gimnasios tenemos atención los días sábados de 6 de la mañana a 12 del mediodía. Y en todas las sedes, el costo de la mensualidad son $20.
1: Y esto me permite utilizar todo.
5: Y con esta mensualidad yo puedo utilizar cualquiera de las sedes en diferentes días sin ningún tipo de problema. Este día yo andaba en Santa Ana, me presento al gimnasio de Santa Ana. El día de mañana, por mi trabajo, me queda mucho más factible el Estadio de Deportes de Playa, puede hacer utilización de estos, mostrando el carnet que valide que usted es un miembro activo de los gimnasios de Indes, y para que lo tomen también en cuenta, de momento el cobro es de manera en efectivo, para que lo tomen en cuenta. Y también, si usted tiene la duda o quiere participar algún día de alguno de los gimnasios, el Day Pass vale $2.
1: ¿$2? Tomen en cuenta. Ah, bueno.
2: Sí, $2 o por $20 puedo ir a cualquier
5: gimnasio. A cualquiera.
2: Durante lo que están habilitados.
1: En vez de gastarse esos $2 en algo que no le venga bien a su cuerpo.
2: Sí,
1: ya.
2: Sí, mejor 20 y tengo la oportunidad de poder ir a cualquier gimnasio sin matrícula.
5: Sin matrícula, nada, sin mantenimiento.
2: Sin letras chiquitas. No. Perfecto. No, buena opción. Buena
1: la
2: opción.
1: La verdad que sí.
2: Buena opción.
1: Y sobre todo.
2: Por... sobre todo la ventaja de no estar ligado a una sola sede.
1: Exacto.
2: Sino de poder ir a cualquier sede de las que están habilitadas.
5: Y en cualquier horario. No está atado tampoco a ningún horario, o llegué por la mañana, mañana por la tarde, otro día por la noche, y sin problema pueden participar.
3: De excelente. Si Diego nos podía recalcar, ¿qué ofrece un gimnasio de Indes para, digamos, a los atletas del público?
5: En la parte de los atletas, pues, como lo podemos observar en el rendimiento que han tenido últimamente, en el gran apoyo que ha hecho el Instituto Nacional de Deportes en la modernización de estos espacios, pues, un espacio donde ellos puedan desarrollar de forma óptima sus entrenamientos con máquinas y equipos de la más alta calidad, y pues también un espacio en el cual las personas se pueden sentir cómodas de que pueden ya sea iniciar un proceso de actividad física, como es la comunidad que nos visita en algunos momentos, y pues un espacio donde pueden realizar tanto actividad de fuerza, trabajos funcionales, actividades cardiovasculares en bicicleta, en caminadora, cualquier tipo de actividad. Y también que tomen en cuenta que dentro de los gimnasios de Indes siempre cuentan con el apoyo de los entrenadores, en los cuales se pueden abordar si tienen algún tipo de duda, consulta, o si necesitan una guía para poder iniciar su proceso.
1: Bueno, ahí les queda la información, nuevamente la invitación a toda la población salvadoreña que utilice. Y hay algo interesante acá, fíjate, que se me olvidaba mencionar antes que de despedirnos. La maquinaria es nueva prácticamente, sí. Todo es nuevo, así que para que tenga mayor confianza, es la maquinaria incluso que se utilizó en los Juegos Centroamericanos.
5: Juegos Centroamericanos 2023.
2: Sí, ahí, no, súper bien, súper bien. Y si quieren entrenar Herbert ya dijo el horario.
1: Ya dijo el horario.
2: Deportes de Playa.
1: ¿Y dónde entrena?
2: ¿Y dónde entrena? Sáquense una foto.
1: Bueno, Diego, muchas gracias.
5: Perfecto, muchas gracias a ustedes y pues siempre agradecido de estar en este espacio.
1: Muy bien, nosotros vamos a una pausa comercial, ya regresamos.

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1: Muy bien, continuamos con más información. Tenemos ya el recuerdo, ¿verdad, Daniel? Ya la respectiva con el gran hombre.
2: Con el pequeño gigante.
1: Bueno, tenemos en línea en estos momentos a Carlos Merino desde Colombia, que nos trae información muy, pero muy importante. Carlos, ¿qué tal? ¿Cómo está? ¿Ya comiste bandeja paisa? Contanos también respecto a toda la información de la selección sub-20.

0: Bajo los ojos del profe Lara, están los muchachos muy motivados y esperamos que se haga un buen papel en el que sería el torneo número 24 de ese torneo formativo de élite. Entonces esperamos que sea un torneo bien competitivo y que apoye bastante a la formación de los jugadores.
1: Carlos Merino, qué gusto saludarte, poder escucharte. Coméntanos contra qué rivales se va a enfrentar la selección y dentro de la interna del azul y blanco, ¿qué es lo que se busca con este tipo de torneos?
0: Sí, como les comentaba, pues por ser un torneo formativo, creo que también es importante destacar de que el Torneo de las Américas ha tenido jugadores muy importantes que han disputado ese torneo, como en el caso de James Rodríguez, Dubán Zapata, Adrián Ramos, Freddy Montero, David Ospina, que también ha sido parte de ese torneo de las Américas, que eso hizo el número 24. Entonces creo que también es un parámetro para que podamos ver el futuro de las estrellas del fútbol internacional y esperamos que nuestra selección sub-20 haga un buen espectáculo para el bien de todos. Los rivales con los que enfrenta El Salvador sería Boca Nariño, que su procedencia es un equipo de Pasto. Este equipo me llama bastante la atención, ya que es un club formativo de élite y es el primer rival que va a tener El Salvador el día viernes. Posterior a ese está el equipo de Benport, que es de Cali, aquí de la ciudad de Cali. Toro Rojo y el Cóndor FC serían cuatro juegos que el Salvador tuviera antes de pasar a la siguiente fase. Y pues esperamos de que la selección dé un buen papel en ese torneo. El profe ha sido muy puntual con respecto a cómo se tienen que tomar la seriedad de ese torneo, ya que es un torneo importante, en donde para ellos también les va a servir a miras a los próximos torneos que ellos tienen ya de forma más seria. Entonces va a ser importante que los jugadores logren entender la idea del profe Lara. Creo que se han hecho buenas sesiones de entrenamiento, sesiones de videoanálisis. Hemos tenido partidos interescuadra a lo largo de esta semana, entonces creo que también los jugadores se están conociendo de la mejor manera y esperamos que todo salga de la mejor manera posible.
1: Perfecto, Carlos. Hablabas de videoanálisis y de planteamiento por el tema del torneo y de que es un torneo donde llegan varios equipos que son formativos y todo eso. Por lo que has visto, imagino que va a buscar rotaciones el cuerpo técnico para ver todas las piezas con las que ha viajado a Colombia.
0: Sí, va a ser muy importante la rotación en ese tipo de torneos, ya que por ser torneos formativos y la cantidad de equipos que hay, prácticamente estuviéramos jugando desde el viernes 2 de octubre hasta el lunes 5 de octubre, que representa cuatro jornadas seguidas de juego, que es la primera fase de ese torneo en donde se estaría jugando, como lo repito, de forma seguida. Entonces, la rotación que tenga el profe va a ser bien importante también para que te entiendan la idea de juego todos los jugadores y que no exista ningún cambio de ritmo al momento de hacer ese tipo de cambios, al momento de las fechas y los primer partido.
2: Muy bien, Carlos, respecto a todo lo que se viene allá en Colombia, ¿cómo lo han tomado los chicos? ¿Cómo se sienten ante esta oportunidad también? Había una conferencia previa, también una conferencia de prensa previa a su viaje. ¿Cómo se encuentran los chicos anímicamente?
0: Pues anímicamente están motivados para poder empezar el torneo, ya que la magnitud del torneo, como lo comentaba al principio, es bien importante debido a las estrellas que han jugado en ese tipo de torneos, que también es una vitrina para el fútbol colombiano, ya que se toma muy en serio la parte élite en estos tipos de torneos. Entonces ellos se encuentran motivados, se encuentran ahorita descansando, ya que por la tarde van a retomar la actividad física debido al viaje que hemos tenido, pero los muchachos están motivados, están concentrados y anímicamente pues ya quieren que empiece el torneo para demostrar de todo lo que hemos estado entrenando y esperamos que se haga un buen papel.
2: Bueno, Carlos, muchas gracias por toda esta información. Te estaremos molestando también y esperamos tu llamada y te deseamos lo mejor allá en Colombia.
0: Muchísimas gracias, Moy, Daniel, a los que están ahí en el estudio de Más Deportes Radio. Hasta aquí mi informe por este día y cualquier cosa, pues nos estamos comunicando.
2: Un abrazo, Carlos. Bueno, ahí está Carlos Merino también, enviado especial.
1: Desde Cali, Colombia.
2: Correcto, un abrazo a Carlos que está haciendo un buen trabajo. Bueno, tenemos
1: Seguimos
2: información.
1: tema selección.
2: Correcto, seguimos con más selección y ya viene después de ese arduo viaje. Espero que haya comido también, haya almorzado también.

0: Tenemos a Saúl Quintanilla. Saúl, ¿qué tal? ¿Cómo estás? Bienvenido.
1: ¿Qué tal, compañeros? Buenas tardes, Benjamín, Moisés, Daniel, el buen Denis y por supuesto a toda la audiencia de Más Deportes Radio. 4 minutos nada más para platicar así rápidamente en resumen, ¿no?, de lo que aconteció en esta conferencia de prensa brindada por el presidente de la Federación Salvadoreña de Fútbol, Yamil Bukele. Ya lo adelantaba también Benjamín, porque veníamos pendientes también del programa, precisamente de la continuidad que va a tener el Bolillo Gómez. Fue como un espaldarazo que brindó prácticamente el comité ejecutivo de la FESFUT al proyecto o al proceso que está sosteniendo Hernán Darío Gómez al frente de la selección. Claramente, pues, parte de lo que decía Yamil era de tomar decisiones en frío y no con la cabeza caliente. Yo le preguntaba precisamente sobre qué reacción fue la que él tuvo al escuchar parte de la conferencia de prensa, donde el mismo Bolío pues decía que era un resultado quita técnicos, y pues él mencionaba que lo que hizo fue tomarse un medicamento e irse a dormir para el día siguiente ya tomar la decisión en frío, ¿verdad? Le envió un mensaje y le dijo, nos vemos mañana, precisamente. Y sostuvieron una reunión que duró aproximadamente una hora con todo el comité y el cuerpo técnico, pues decidiendo precisamente darle el espaldarazo al Bolillo para continuar con el proyecto. Pero el mismo Bolillo le comunicó a Yamil que si la selección llegase a descender a la Liga B, él mismo va a tomar la decisión de renunciar a su cargo como entrenador. Creo que eso es prácticamente como el boom, podríamos decirlo, o la noticia que nos deja también esta conferencia de prensa, más allá del apoyo que pueda tener precisamente Hernán Darío Gómez al frente de la selección, que él mismo ha tomado la decisión de no continuar si la selección llegase a descender. Todo podría suceder precisamente al término de esta fecha FIFA, que va a cerrar también la próxima semana frente a Martinica, pero de perder en el estadio Cuscatlán frente a Jamaica, pues prácticamente pendería en un hilo el hecho de mantenerse en la Liga A precisamente. Y es que solamente dos selecciones, creo, si no estoy mal, son las que descienden por grupo, son dos grupos en la Liga A. Así que si El Salvador llegase a quedar penúltimo de la clasificación o en el peor de los casos último, pues estaría descendiendo y luego pues estaría tomando la decisión el Bolillo de renunciar a su cargo. El mismo presidente de la federación dejó en claro que todavía no, por decirlo de alguna forma o parafraseando también, no se tiene un plan B, porque es algo en lo que no tienen contemplado el hecho de que salga el Bolillo, ¿verdad? Si llegase a salir, si los hechos o los acontecimientos suceden de manera negativa, ¿a qué me refiero? Que si se da esa condicionante de que El Salvador pierda o no sume 3 puntos en los 2 partidos restantes de Liga de Naciones y descendemos, pues a partir de ahí pues estaría empezando a analizar, porque precisamente dijo también Yamil que no quiere entrar en un dolor de cabeza sobre algo que todavía no ha sucedido, entendible igualmente. Así que prácticamente el Bolillo va a seguir al frente. Nos decía también el presidente que él ha visto avances también en cuanto al proceso que ha tenido Yamil, mejor dicho, el Bolillo al frente de la selección, y la valoración que están haciendo sobre el Bolillo no cuenta, por decirlo de alguna forma, la eliminatoria mundialista, sino que la están haciendo a partir de esta Liga de Naciones. Y dijo textualmente, ahorita el Bolillo va 1-1, una victoria, una derrota. Pero si quieren aumentar la estadística, dijo, pues pueden contar precisamente los partidos de eliminatoria mundialista. Así que eso es prácticamente en resumen lo que dijo Yamil en esta conferencia. Así que el Bolillo va a continuar de momento. No hay cláusula de rescisión, es decir, que si se llegase a despedir o a renunciar, no se le va a pagar nada al Bolillo, pues porque hay algunos.
2: Eso lo mencionaba para evitar los rumores que se han venido dando, ¿verdad? Sí. Que el técnico colombiano no se va porque quiere cobrar y todo eso. Entonces, para despejar esas dudas, él comentó algo acerca de eso.
1: Exactamente. Es decir, que él no tiene ninguna cláusula que diga que se le va a pagar lo que resta del contrato, ¿verdad? O una cláusula al respecto. Así que se borran esas dudas igualmente. Y como ya lo digo, le da el espaldarazo al Bolillo de cara, por supuesto, a estos dos últimos partidos de eliminatoria, y ya de aquí a diciembre, pues, se va a hacer la respectiva evaluación sobre el cuerpo técnico.
0: Bueno, ahí está lo que se vivió ahora en la conferencia de prensa. El día viernes es el partido ante Jamaica.
1: 8:00 p.m.
0: 8:00 p.m, partido duro, regresamos al Cuscatlán.
1: Sí.
0: Así que, apoyar a la selección.
1: Bueno, compañeros. Qué gusto, compañeros, haberlos acompañado.
0: Bueno, un gusto, un placer, Benji. Qué placer. Bueno,
3: gracias y, por supuesto, muy feliz de estar compartir los micrófonos de grande. La Casa del Deporte.
0: El más grande.
2: El gran Dani. Benjamin, no, gracias. Y hoy este día, buena mesa.
1: Qué placer.
2: Nos acompañaron de Ignacio, usted. Nos acompañó Don Ignacio.
0: De Don Ignacio.
2: Y el único digno de tocar el fuego olímpico.
0: Planazo
2: de miércoles.
0: Bueno, qué gusto, qué placer. Feliz provecho a cada uno de ustedes. Será hasta el día de mañana, primero Dios, a partir de las 12 del mediodía, en Más Deportes Radio.

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0: 1:05 p.m.
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1: 1:09 PM. Buenas tardes, familia de Radio La Chévere. ¿Cómo están? Hola, hola.
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1: Bienvenidos a la Chévere. 1:10 PM. Bienvenidos a todos. Qué placer saludarlos a esta hora de la tarde. Buen provecho para los que están almorzando por ahí. Yo soy Katy Rivera y ya estamos por acá en la nave más chévere, como dice Andreita. Ya estamos por estos lados, chicos. Ya estamos en los controles de La Chévere

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1: La chévere como a ti te gusta. Así iniciamos. Yo por acá ya tengo nuestro WhatsApp listo para recibir sus mensajes, notas de voz. Estamos ya en el último día de este mes de septiembre y qué placer poder terminarlo también acá en turno con todos ustedes.

0: Iniciamos con este musicón, 1:16 p.m, por supuesto agradeciendo también a nuestros patrocinadores.
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0: 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Bueno, es miércoles, mitad de semana ya, ombliguito o cinturita de semana también, como nosotros le decimos acá. Y qué bonito poder compartir con todos ustedes. Esperamos se encuentren muy bien. Desde tempranas horas del día, pues estamos también muy pendientes del accidente que ha ocurrido en Redondel Integración. Yo sé que muchos ya vieron las redes sociales, ya les voy a dejar la canción sin interrumpir, pero sí creo necesario poder mencionar que pues esperamos se encuentren muy bien y que nadie de su familia pues sea afectado por, haya sido afectado pues por este accidente que sucedió en la mañana en la zona del Redondel Integración.
2: Solo los dos en silencio.
0: Ya en estos momentos también todavía hay autoridades con maquinaria limpiando pues el material que cayó en la carretera debido al múltiple accidente en la zona del Redondel Integración. Así que ahora sí, con eso también vamos a seguir muy pendientes de todo lo que está pasando. Me voy con canciones de esas que yo sé que le encantan y que me lo ponen romántico. Vámonos con Álvaro Torres de Punta Punta.

0: Estamos por acá disfrutando de esas canciones de Álvaro Torres. Eso no, de punta a punta y ahora para olvidarme de ti. Gracias. A ver, veamos que ya se me están reportando por acá. Buenas tardes. Hola, ¿qué tal?
1: Me encantó que usted es la capitana de la nave.
0: La capitana.
1: De la nave de la chévere. Ahí pones una buena rola.
0: No, mucho en mí. ¿Cuál?
1: Ponga la última caravana.
0: Mi última caravana. Bueno, vámonos.
1: Excelente
0: con su
1: tarde,
0: canción.
1: Que la pase bonito ahí.
0: Gracias, igual.
1: Ahí está Macario, no está Macario con usted.
0: Hoy no, mira, hoy no me ha venido a visitar.

0: Bueno, con esa canción nos vamos a una pequeña pausa, pero ya regresamos con más. Ya vengo.
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2: 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Son las
3: 1:32 p.m.
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1: 1:34 p.m.
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0: Una de la tarde con 38 minutos.
1: Así es, llegamos a la una de la tarde con 38 minutos y yo quiero saber quiénes están a través de nuestro WhatsApp 7941-3262. Miércoles 30 de septiembre y así ya vamos finalizando este mes tan bonito, mes de la independencia en el

1:47. Me dicen, Katy, ¿cómo se llama la canción que estaba sonando? Chicos, la canción se llama 3 semanas de Marco Antonio Solís y que por acá también me solicitan Vestida de Blanco. Vámonos.

Quiero mandar un saludo muy especial a Mercedes. A ver, Mercedes, ¿qué tal? ¿Cómo está? Si usted dejó sus datos, a ver, ya vamos a ver en qué turno se ganó su premio, amigo. Saludos, vamos a ver quién más está por acá conmigo. Hola, Carlos, hasta Aguachapán.

0: El aplauso es para Los Ángeles Azules.
1: Jay de la Cueva, aplausos para Jay. Gran amigo. Gracias.
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13: 2:04 p.m.
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0: Bueno, por acá yo tengo una pregunta para quienes me estén escuchando. Tenemos una encuesta, familia de Radio La Chévere. ¿Qué dicen ustedes? ¿Nos vamos con un especial de Bronco o nos vamos con un especial de Luis Miguel? O sea, o nos vamos más gruperos o nos ponemos más románticos con Luis Miguel. En nota de voz, vamos a ver. 7941-3262. O nos ponemos románticos con Luis Miguel o nos ponemos gruperos, nos ponemos el sombrero con Bronco. Los primeros audios van a decidir qué vamos a escuchar de aquí en adelante.
1: Especial de Bronco.
0: Saludos. ¡Wow! Bueno, va ganando Bronco en estos momentos. A ver. ¿Quién se quiere poner romántico esta tarde con Luis Miguel o quién se va a poner el sombrero con Bronco? Por acá tenemos a Jaime. Ajá, ¿quién más?
2: Buenas tardes, Catita. Románticos con Luis Miguel.
0: 1-1. Ajá.
3: Especial de Bronco, Catita, por 2-1.
0: Favor. 2-1.
2: Buenas tardes, mi princesa hermosa.
0: Ajá.
2: Nos vamos con Bronco.
0: Con Bronco, 3-1. Bueno, entonces ya veo yo que no quieren andar románticos, quieren andar con el sombrero.
4: Con Bronco.
0: ¿Quién más? A ver, vamos a ver.
5: Hola, Tati, buenas tardes.
0: Hola, niña Ana, ¿cómo
5: Bronco,
0: está?
5: Por favor, bienvenida a su turno.
0: No, hombre, hasta la cuenta perdí ya.
2: Luis Miguel.
0: Vaya, 5-2 o 6-2. Bárbara.
6: Tati, buenas tardes.
0: Hola, niña Ana, ¿cómo está?
7: Buenas tardes.
0: Buenas tardes.
7: Bronco,
0: pues. Bueno, sigue ganando Bronco en estos momentos. A ver qué otros audios para escucharlos. Hola.
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0: Démosle con Bronco.
9: Buenas tardes. Quisiera que tuviéramos un especial romántico de Luis Miguel.
0: Ay, bueno, aquí se está poniendo seria la cosa.
10: Buenas tardes. El especial de Bronco. 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
0: Bueno, ustedes mandan acá y yo dije los que manden los audios. Y bárbaros, gracias a todos los que se están participando. Y por supuesto se quieren poner en estos momentos, pues, el sombrero con Bronco.
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0: ¿Quién dice que no nos podemos poner románticos también? Tranquilos, ya venimos. Ahora sí, de aquí en adelante, usted me va a solicitar su canción favorita de Bronco, ¿ok?
12: Buenas tardes, Katherine Rivera, mamacita.
0: Buenas tardes.
12: Poné Los Castigados de Bronco, por favor.
0: Los Castigados de Bronco. Empezamos.

0: yo ya estoy complaciendo con las canciones de Bronco. Ustedes lo solicitaron, ustedes ganaron la encuesta. Si nos poníamos gruperos o nos poníamos románticos esta
1: buenas
0: tarde.
1: Tardes, hola, Katherine. Buenas. Este Bronco, hora y media por lo menos, mínimo.
0: Mínimo, mínimo. Pero dígame qué canción quiere escuchar
2: buenas
0: entonces.
2: Tardes, buenas tardes, Katita. Quiero Laila de Bronco.
0: Ay, qué bueno, Naila. La canción de Naila de Bronco. A mí me gusta, ¿saben? Aunque sea solo un... no sé prácticamente la historia, no le voy a mentir. No le he prestado mucha atención. Pero la canción como tal me gusta.

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0: Estaba sonando Naila en este especial de Bronco. ¿Quién más está por ahí conmigo? Hola, hola.
1: Cati, yo quiero la de mi peor enemigo.
0: Mi peor enemigo del gigante de América.

0: Buenísima canción.
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2: Hola, hola, hola, hola.
0: Hola, hola, hola, hola, hola, hola, hola, Carlitos, ¿cómo estás?
2: Acá nosotros siempre en la frecuencia del 100.9,
0: la
2: sintonía.
0: Chévere, la
2: chévere, 100.9.
0: Chévere. Eso.
2: A ver si me puedes poner una cancioncita ahí, porfa.
0: Sí, sí, sí.
2: Estamos celebrando, no paramos de celebrar, estamos cumpliendo nuestros 35 añitos de vida. Gracias a Dios.
0: ¿En serio?
2: Bueno, a ver si me puedes poner una cancioncita ahí, porfa. Poneme hoy brindo por tu cumpleaños, los caminantes,
0: ay,
2: porfa, Katy.
0: Pasa feliz tarde.
2: Hola, hola, hola, hola.
0: Hoy está cumpliendo años.
3: Estas son las mañanitas que cantaba la Katy.
0: Carlitos, felicidades. Hoy te las cantamos a ti.
3: Despierta, Carlos, despierta.
2: Gracias, Katy, gracias. Ya me hiciste llorar, gracias.
0: Ay, felicidades.
3: Ya los pajaritos cantan.
0: La luna ya se metió. Bueno, Carlitos, aquí ustedes mandan. Me voy a salir un poco del especial de Bronco que tenemos porque hoy está de cumpleaños. Brindo por tu cumpleaños de los caminantes. 2:27 minutos. Por acá le dejamos su canción.

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9: La llama de El Salvador, 2:35 PM, seguimos complaciendo con este especial de Bronco.
10: Hola. Buenas tardes, ¿cómo estás?
9: Hola, buenas tardes.
10: ¿Crees que me puedes complacer con Dos Mujeres en un Camino? Mi nombre es Nelson, te escucho desde Los Ángeles, California.
9: Ay, desde LA, o sea, hello. Saludos, Nelson, hasta Los Ángeles, California, qué bonito.

0: Buenas tardes, princesa.
1: Hola, Vladimir, ¿cómo le va?
0: Una gran princesa, una gran reina, está en la chévere.
1: Gracias.
0: Feliz tarde, bonita, hermosa. Póngame mi amigo Bronco, por favor, preciosa. Bendiciones, un abrazo a la distancia, preciosa.
1: Mi amigo Bronco, vamos a ver. Ay, por acá la tenemos. Amigo Bronco, vámonos con su canción y ya venimos.

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2: 2 de la tarde con 44 minutos.
3: ¡Ah!

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0: 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Bueno, ahí estaba sonando aquí nomás y completamente en vivo para todos ustedes. Heriberto, buenas. Hola, hola. Espéreme por aquí.
1: Hola, Catita Rivera, buenas tardes. Yo quiero un fin de semana.
0: ¡Ay, qué bonita Gracias, canción! Un fin de semana. Ya ven que estamos disfrutando de este especial, pero acá todo depende de las canciones que ustedes nos pidan.

0: Ahí estaba sonando Sergio. Ah, no, esa es la de Con Zapato de Tajón. Siempre me confundo con la de Sergio el Bailador. A ver, dice mi querida Angeli, Katy, bonito turno. Angeli, te cuento que estamos con un especial de Bronco desde las 2 de la tarde. Hola, hola, buenas.
1: Hola, Katy, buenas tardes. Aquí escuchándola nueva por primera vez acá en La Chévere. Porque pues sí, la escucho, pero en la cabina hermana de La Chévere. No sé si me podría hacer el favor de complacerme con la cancioncita de tu amigo de Bronco, creo que se llama.
0: ¡Ya sonó!
1: Este, porfis, y gracias. Sonó, feliz tarde,
0: sonó,
1: Katy.
0: sonó. Cuénteme otra canción que quiere escuchar. ¿Hola?
2: Katy, gracias por la canción que me acabas de programar. Pero, ¿sabes? Hay otra que y esa sí te la quiero dedicar, porque ya sabes, yo ya te dije que soy un admirador número uno, tuyo, Katy. A todo le doy mi corazón.
0: Gracias.
2: Todo lo tuyo. Mi corazón es tuyo, Katy.
0: Gracias, Xavi.
2: Entonces, Katy, te quiero dedicar esa canción, mira, la que dice el precio. ¿Cuál es el precio? Te la dedico, Katy.
0: ¿Qué tengo que pagar por tu desprecio? El precio. Ay, buenísimas canciones las que me están solicitando. Así sí me gusta. Porque no me han solicitado las mismas de todos los días.

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1: La Chévere 100.9. ¿Qué canción más bonita la que me solicitaron?
2: Tardes, un gusto escucharla. Me puede poner Todo con ella de Bronco. Por favor, aquí en Soyapango suena la Chévere. Cuídese, mi hermosa. Bendiciones. Un abrazo para usted.
1: Gracias, mi colochita. Un fuerte abrazo para usted también. Saludos.
3: Hola, Catita. Un gusto saludarle desde aquí de Chalchuapa. Quería pedirle la canción de ¿Cuál es el precio? Del grupo Bronco. Gracias.
1: A ver, ¿cuál me
3: dijo? Hola, Catita. Un gusto saludarle desde aquí de Chalchuapa. Quería pedirle la canción de ¿Cuál es el precio?
1: ¡Ay, sonó ahorita!
3: Del grupo Bronco. Gracias.
1: Pero si usted quiere, pues se la volvemos a poner. Mercedes, sí, a las 4 viene Don Javier.
4: Gracias por la canción, princesa. Le mando un beso. Ay, a la distancia y un abrazo. Gracias, Fernando Víctor La Chévere.
1: Gracias a usted por estar en sintonía. Nos vamos a ir a una pausa, pero ya regresamos.
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0: 3:02 p.m.
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Bueno, ya estaba sonando esta canción de Bronco también. ¿Y quién más? Ya me está solicitando su canción favorita. Dice Catito, un fin de semana. Ya sonó, Santos. Saludos. Fiel oyente también, José Eduardo. Saludos para todo el staff de La Chévere, me dice. Gracias. Vámonos con Hazme Sonar.

0: me dice, soy Isaías el Flaco y aquí estamos al 100 escuchando el programa. ¿Quién más? Colochita, dígame.
1: Tita Bella no me puso mi canción, ¿verdad?
0: ¿Cuál canción, madrecita linda?
1: Es un gusto escucharla. Me puede poner todo con ella de Bronco, por favor.
0: Ah, esa no ha sonado.
1: Aquí en Sayapango suena la cheche.
0: Todo con ella.
1: Cuídese, mi hermosa. Bendiciones.
0: Tan linda. Vámonos con su canción, mi querida Colochita. Saludos. Y cuenten ustedes que nos están escuchando por acá también. ¿Desde dónde están en sintonía de la chévere y cuál es su canción favorita de Bronco?

todo con ella. Recuerden que estamos complaciendo con su canción favorita de Bronco, quienes nos envíen su nota de voz. Hoy estamos con un especial de Bronco. Hicimos una encuesta a las 2 de la tarde y ustedes me solicitaron que lo que restara del turno, sí lo hiciéramos, sí hiciéramos ese especial. me sentenciaron acá, a que hasta las 4 de la tarde tengamos.

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1: Yo quiero saber por qué nadie me ha solicitado una canción en especial.
2: De amnesia, por favor, saludos.
1: Ah, también, ahorita suena, Chinita, por acá la tengo agregada, sí, saludos. ¿A qué le tiramos, corazón? No me la puedo. Ahorita, qué buenas canciones, es que qué bonito, de verdad que me ha encantado este especial, pero me voy con esta que nadie me la solicitó, qué barbaridad.

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0: a ver, no vaya a salir el chacal por aquí a sacarme.
1: Hola,
0: dile adiós de Bronco. Ay, cuál, espérenme que les debo varias canciones. Por ahí me decían La apuesta de Bronco, Libros tontos ya sonó, Lo que nunca fue tuyo también se las debo.

Sí, bueno, yo con estas canciones ya nos vamos. Ya vamos prácticamente finalizando con el especial, pero gracias a todas las personas que me solicitaron su canción favorita de Bronco. Me encantó las canciones que tenemos y por supuesto sé que faltaron muchísimas canciones más, pero nadie me pidió Llorando bajo la lluvia. ¿Por qué? Ya vengo.

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0: 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Uy, no les ando Mike, yo ahorita. Se me traba la lengua, ¿cómo es? Se me lengua la traba. Saludos, 3:45 PM. Gracias a todos los que han participado el día de hoy en las diferentes dinámicas. 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

Radio La Chévere 100.9. 3 de la tarde con 58 minutos. 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
8: 4 de la tarde con 5 minutos.
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1: Aquí estoy, señoras y señores. Muy buenas tardes, bienvenidas y bienvenidos.
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1: ¿Cómo se encuentran en esta tarde de día, miércoles 30 de septiembre de 2026? Nos unimos ya a sus actividades, despedimos a la guapa Katherine Rivera ya para casita, a disfrutar de lo que queda de este día. Nosotros nos encargamos de que ustedes la pasen muy bien, así que acompáñenos también, juntos hagamos este recorrido de 4 horas, ¿le parece? Bueno. Se me faltó decir que vaya con el señor Katherine. Vaya con el señor Katherine, al igual que todos ustedes después de sus trabajos. Seguimos. El grupo Melao. Aquí está la canción Usted. Esto es hecho en El Salvador. Música nacional. Estamos para servirles. ¿Dónde nos escucha?

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Cuatro de la tarde con 18 minutos.

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1: Son las 4:27 minutos. Hacemos una breve pausa y seguimos con ustedes.
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1: La Chévere le proporciona la hora, son las 4:30 minutos.
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0: Ya deja de comer chicharrones, Torres. Ya deja de comer chicharrones, Torres.
1: Hola, hola, muy buenas tardes, don Javi, don Javi. Hágame el favor, póngame la de los tigres que llama el colesterol. Quiero decirlo porque me estoy sobrepasando con los chicharrones.
0: Hay que hacernos esos exámenes entonces. Triglicéridos, colesterol.
2: Yo te entiendo.

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1: 12 minutos a las 5, las inolvidables con la chévere al retornar.
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5: 4:52 p.m.
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3: 4 de la tarde con 57 minutos.
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0: Un minuto para las 5. Un minuto para las 5.
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2: 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Regreso en un momento, son las 5:03.
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7: Don Javi, estoy escuchando Las Inolvidables. ¿Me puede complacer con una canción de Alejandro Sanz que dice: vas a acordarte de mí? Lo escucho en el barrio La Vega, don Javi. Feliz tarde.
8: Bueno, feliz tarde, doña Gloria, en el barrio La Vega de San Salvador. El barrio La Vega de San Salvador me trae recuerdos de mi niñez. Por ahí viví varios años, ¿sí? En la colonia Buenos Aires. Ahí viví varios años. Aquí está Alejandro Jaín. Vas.

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1: 5:13 minutos. José Landaverde está con la chévere. Marlene también. Marlene está con la chévere junto a su papi. En San Marcos nos están escuchando. Ana Elena, ¿qué dice Ana Elena?
2: Un saludo de aquí de la Costa del Sol.
1: Gracias, Anita Elena, por estar en la Costa del Sol, en el Departamento de La Paz. José Luis Rodríguez, el Puma. Voy a perder la cabeza por ti.

79 41 32 62. Me puede enviar sus videos, sus textos, sus audios. Y me cuenta qué está haciendo en esta tarde de miércoles.

0: Me piden esta canción. Aquí está Mocedades. Así es la chévere, complaciente.
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0: 7941-3262. Estoy a sus órdenes. Gracias por estar enviando sus mensajes. Vamos a ver si tengo esta que me están pidiendo por aquí en este momento. Reloj, no marques las horas. A ver. ¿Sale, vale? A ver cómo suena.
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0: Don Roberto Cantoral. El papi de Itati Cantoral. Son las 5:25.
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2: Buenas tardes, don Javi. Quiero que me complazca con la canción El Hombre Que Yo Amo, de Miriam Hernández. Por favor, pónganmela ahí. Hablo de la ciudad de Santa Tecla. Miriam Torres.
0: Doña Miriam Torres. Bueno, le busco la música de Miriam Hernández después de los comerciales.
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1: Las 5 de la tarde con 30 minutos, 5:30. 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
13: 5 de la tarde, con 36 minutos.

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0: 19 minutos a las 6.
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0: Les informamos de que el Viceministerio de Transporte está dando a conocer que los trabajos de la nueva pasarela se van a registrar hoy a partir de las 9 de la noche. Se va a restringir una salida del redondel Naciones Unidas que dirige hacia la calle El Pedregal, hacia carretera Panamericana, a partir de las 9 de la noche de este día miércoles 30 de septiembre. Este cierre estará vigente hasta las 5 de la mañana de mañana jueves 1 de octubre. Repito, preste atención a la información. Se va a restringir una salida del redondel Naciones Unidas que dirige de calle El Pedregal hacia la carretera Panamericana a partir de las 9 de la noche de este miércoles 30 de septiembre hasta el día de mañana, hasta las 5 horas.
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0: 15 minutos, 15 para las 6. Ellos son Leo Dan y Amanda Miguel. Ojos azules.

0: Mami, buenas tardes. Quisiera ver si me propone una canción que se dice, que no sé si se llama Bailando, una que dice Bailemos, bailando, tú y yo nos conocimos bailando.
1: ¡Qué bárbaro! ¡Qué hombre! ¿Cómo canta?

0: tortitas del Loroco.
1: Veme.
0: Lo escucho desde que yo tenía 35 años.
1: 35 años.
0: Y ahora tengo 66.
1: 66.
0: Desde entonces lo escucho, don Javi.
1: Gracias, gracias. A ver, saquemos la calculadora. Dijo que me empezó a escuchar cuando ella tenía 35 años y hoy tiene 66. Eso quiere decir que han pasado 31 años. Ahora, eso en cuanto a ella. Ahora veamos en mi caso. Quiere decir que si han pasado 31 años y hoy tengo 50 años, más o menos tenía 19 años cuando me empezó a escuchar. Ah, era un cipotillo yo, ¿verdad? Inocente. 11 minutos a las 6.
2: Bailemos
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0: Cheverita.
1: La Cheverita. La Cheverita, vaya pues la Cheverita.
2: 5:52.
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2: Nos tomamos una fotografía hoy en la tarde con unos oyentes que estuvieron acá en cabina del 100.9. Ah, mire qué guapa quedó Katherine. No, hombre, esa foto vale oro. Esa foto está preciosa. Ahí Katherine Rivera, Doña Mercedes y la niña, la nietecita de Doña Mercedes. La Cheverita, ¿cómo se llama la Cheverita? ¿Cómo se llama la Cheverita? Así le dicen a la niña. La nieta de Doña Mercedes. Ahí está Katherine Rivera y este servidor. No, hombre, sí. Ahí estamos chineando a la Cheverita. Ah, se llama Fernanda, me dicen. Vale, pues ya voy a subir las fotografías. Con el permiso de la licenciada Rivera. 5:53, aquí está Gali Galeano.

Sí, se encuentra en Carolina, San Miguel. Gracias, doña Ceci. ¿Y el incompleto? Ahí nos saluda el incompleto, oiga. Cuando le eche una llamada, dígale, te dejaron saludos. Carolina, San Miguel, es territorio de la chévere.

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Muy buenas tardes, El Salvador. Bendito pueblo del corazón de nuestro Dios. Bendecid a los que os persiguen. Bendecid y no maldigáis. Gozaos con los que se gozan. Llorad con los que lloran. Unánimes entre vosotros, no altivos, sino asociándoos con los humildes. No seáis sabios en vuestra propia opinión. No paguéis a nadie mal por mal. Procurad lo bueno delante de todos los hombres. Si es posible, en cuanto dependa de nosotros, estemos en paz con todos los hombres. Gracias, Señor, por ese consejo, por esa palabra que nos da vida, por esa palabra que nos recuerda que tú eres el Rey, que tú estás sobre nosotros y que tus preceptos están escritos en nuestro corazón. Gracias, Señor, por este país hermoso, porque ya cae la noche y vamos a dormir confiados, porque mi familia está cubierta por mí, porque no has hecho bien, Señor, porque eres bueno y solo bueno, porque en ti confiamos y aún en la noche tu Espíritu nos aconseja, nos guarda. Gracias, Señor, por amarnos, por rodearnos, porque nosotros nos acostamos y dormimos y despertamos porque tú nos sustentas. Muy buenas noches a todos. Que su sueño sea en paz y su despertar en victoria. Amén y amén.

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1: 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Son las
2: 6 de la tarde, 4 minutos.